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0: ¿Qué onda, poponcitos? ¿Cómo estamos? Llegamos ya a las 6 de la tarde con 23 minutos de ese lunes tan lindo. Ya llegamos al lunes 8 de junio. Baby, feliz inicio de semana. ¿Qué onda? ¿Qué tal? ¿Cómo están? ¿Cómo le han pasado? ¿Qué tal estuvo su fin de semana? Mira, si hubo un fin de semana bastante lluviosito. Me gusta. Hoy, si masito, me lleva la tormenta. Ey, con muchísima precaución, ya que se esperan lluvias del lapso de la tarde noche. Pues en ese momento creo que ya está lloviendo. De hecho, cuando yo venía, hoy viene temprano, mire, hoy viene bien temprano, ya estaba pringando por ahí. Y bueno, se espera que también hayan lluvias más fuertes en el lapso de la noche. Así que, baby, a sacar la lancha, se ha dicho, por supuesto. Mira, la verdad que sí, toma las debidas precauciones. Vos sabés que nuestra bella ciudad se inunda. Y bueno, ya aparece el lago, ¿no? Pero ni modo. Si no tenés la necesidad de salir, baby, no salgas. Quédate en tu casa refugiado. Y por supuesto, si tenés mascotas, abrígalas por el frío, al igual que las personas mayores. Abrígalas por el frío. Pero bueno, babycitos lindos, qué felicidad nos los acompañando nuevamente en una tarde, noche, ya hoy lunes. Lunesito tan bello.
1: Discúlpame.
0: Y bueno, la invitación para que te comiences ya mismo a reportar a través del WhatsApp 76070572. Me comentas qué tal es tu fin de semana, qué tal amaneciste hoy. ¿Será que hoy no tenía ganas de levantarte como yo? Mira, es que a mí me cae mal cuando llueve temprano y yo tengo clases. Porque niña, Dios mío. No. Qué ganas de quedarse durmiendo encolchada. Dice José Víctor, ¿cuál frío? Si está haciendo un calor. Es que mira, yo soy friolenta, José Víctor. No me juzgue. Pero yo soy bien friolenta. Se lo juro, mira, ahorita ando con una camiseta manga larga porque tengo frío. Y ahí tengo un suéter ahí. Ay, no. Anemia. A ver, Miguelito, nos había mandado una nota de voz. Miguelito, dímelo, baby.
2: Miren, aquí por los lados de los chorros está cayendo, pero un aguaje.
0: ¿Cómo?
2: Pero perrísimo.
0: Uy, ¿por dónde? A ver, hello.
2: Aquí por los lados de los chorros está cayendo.
0: Ah, de los chorros.
2: Un aguaje. Pero perrísimo.
0: Yuca. No, sí, mire, también me acá en el lado de Santa Ana está súper oscuro. De hecho, por ratitos quería salir el sol solecito y por ratos no. O sea, a mí la ropa no se me secó. Yo no sé qué me voy a poner mañana, la verdad. Ni modo, un vestido de la abuelita va a tocar. Pero, de hecho, ya hay alerta amarilla para todo el país. Así que, baby, toma las debidas precauciones, ya lo sabes. A ver, ¿qué me dice Miguelito?
2: Avíseme, Niki, si está lloviendo por allá, porque yo voy ahorita para mi casita, ya.
0: Ah, vaya.
2: Ya terminamos de trabajar el día de ahora.
0: Wow, Miguelito, todo un hombre chambeador, me encanta. Mira, ahorita a las 6:26, pues fíjate que no está lloviendo mucho. O sea, pringa, pero no así que te vas a ir con todo y lluvia, va. No, bebé, no te vas. Pero sí está lloviendo mero, no. Es que no sé cómo explicarte, está lloviendo más o menos, pues vaya. No está lloviendo recio, así mero. Así que, baby, mira, nos vamos a una pequeña pausa. Vos seguiste reportando 76070572, que ya venimos en el tema correspondiente a este día lunes. Así que pilas, agreganos right now. Así que nos vamos a pausa, ya volvemos.

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0: Juancito, 6:46 PM. Dios mío, vamos avanzando súper rápido. En este lunes tan bonito, en este inicio de semana. Mira, por ahí estaban diciendo que sí, por ciertas partes de Santa Ana ya está lloviendo bastante fuertecito. Así que, baby, le toma las debidas precauciones. Y bueno, ya te subí la foto correspondiente este día lunes. ¿Qué tal? ¿Qué te parece? ¿Cómo me veo? Mira, hoy tengo una queja. Hoy te voy a poner una queja y lo vamos a decir al aire. No, son bromis. Y saludos por ahí para el licenciado Hugo Abarca, que me dijo que si yo lo saludaba en la radio, pues no iba a pasar yo el día de la exposición. Ojalá sí sea. Y saludos a ustedes también para que me aumente un punto y no pase yo a hacer la exposición. Mira, hoy ese día lunes fue un día bastante lindo, bastante movidito, bastante chévere. Me gustó, a pesar de que llovió y llegué súper empapada de agua a la universidad. Y es que vivo cerca, pero es que te voy a contar. Hashtag anécdota con Aniki. Mira, hoy tenía mi exposición a las 6:45 de la mañana. Y yo normal me levanté sin ganas de bañarme, sin ganas de nada. Pero yo bien tranquilita, mira, yo ahí vistiéndome porque tenía que vestir formal, niña. Yo ya parezco abogada, me siento como la doctora Polo. La cosa es que yo bien tranquila, ya maquillándome, alisando las cosas, y de repente escucho que comienza a llover. Y yo dije, son pringuitas, hombre, ya va a pasar. No, bebé, se vino súper recio. Entonces yo no tenía sombrilla, me tocó irme así, caminando, tiki tiki. Mira, yo que llego a la esquina de la universidad y me doy cuenta que no andaba los lentes. Me tocó regresarme otra vez a la casa y volver a subir. Y eso pues hizo que obviamente me mojara un poco más de lluvia, ¿no? Que se me mojara todo el traje. Ay, no, pobrecita yo. Pero bueno, baby, la verdad es que fue una mañana bastante productiva. Me gustó, me encantó, claro que sí. Y bueno, ya estamos acompañándote en esa noche tan linda del lunes. Así que, baby, seguite reportando 76070572. ¿Quién nos dice? ¿Quién nos dicen? Dice José Víctor, yo todo mojado toda la madrugada. Va que sí. O sea, vos entraste temprano a trabajar. Ya ves, es que de verdad ha llovido con ganas, señores. Ha llovido con ganas. Así que, bebé, si vos no has comprado tu sombrilla, tu paraguas, cómpralo. Ahora es bien necesario una capucha. Una capucha. Miren, yo necesito una capucha. ¿Quién me la quiere donar? No sé, pero es que yo quiero una, de verdad. O sea, que se ven bien cuties. Y yo me sentiría bien como de kinder llegando ya a la boca con mi capita. Dice, yo vengo en la mañana y termino a las 8. Ay, es ahora. Quiero ver tipo 8. Todavía estaba lloviendo. ¿Qué vende, José Víctor? ¿Qué vende? Cuénteme. Mira, hoy tengo una recomendación, José Víctor, para usted. Ponga atención. Y para todo. Para todos los que dicen, no, Niki, usted siente frío y yo siento calor, pues déjeme decirle que eso no le va a pasar ya. Mira, todos nos merecemos comernos algo fresquito, algo helado, después de una buena cena, claro que sí. 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A ver, ¿qué nos dice? Buenas. ¿Qué dice Kevin Rivas? Dice, buenas noches, creída. ¿Creído usted? A mí no me ande diciendo así. No, Kevincito, mire, discúlpeme y perdóneme y dispénseme. Pero es que ahorita estamos en lo mero bueno de la universidad. Y lo que menos tengo es tiempo. Así, aquí entre nos, acá entre nos. Así que discúlpeme, no, no es mala onda que no le conteste. Oigan, no, y a todos los que me escriben en las redes sociales, no es mala onda que no les conteste. Así que bueno, bomboncito, llegamos ya a las 6:50 PM. Vamos a continuar con más. Y mira, por ahí estaban solicitando esto a cargo del mero Daddy Yankee. Claro que yes. Así que nos quedamos con esto, baby, disfrútalo.
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0: Ta. Bueno, bomboncito, 7 ya vi la noche con 12 minutos. Y bueno, ya tenemos on fire. A ver, ¿qué saluditos tenemos por acá a través del WhatsApp? Buenas, saludos por ahí para Stanley. Babycito, buenas noches. ¿Qué onda? ¿Cómo me le va? ¿Cómo estás? Saludos hasta que Saltepeque la Libertad. Gracias por estar siempre en sintonía todas las noches a través de la 92.5. Saludos, Stanley. A ver, ¿quién más? Saludos para Adelita, que por ahí ya se estaba conectando. ¿Qué onda, Adelita? ¿Cómo estás? Por acá José Mejía me dice que pasó su fin de semana más o menos porque chocó el carro. Y eso, niño. Ay, dice, en Los Chorros me fue en una cuneta ayer. Josecito, mire, de verdad lo lamento mucho. Espero se recupere muy pronto y espero no haya sido un accidente tan grave. Bueno, que sea en el hospital, va. Pero espero que no le haya pasado, pues, más que unos rasponcitos. Oye, espero que sí. Ojalá no se me haya quebrado un brazo. A ver, dice José Víctor. Dice, a mí no me gusta andar con capa. Yo le pregunté por qué. Me dice, me hace estorbo, prefiero mojarme. Más saludable y rico disfrutar el agua del cielo. No, hijo lindo, se va a enfermar. ¿Y después quién va a salir a vender? Ya ve. No, yo la verdad, te soy sincera. Hoy que me mojé en la mañana, ya me andaba queriendo doler la garganta. Yo siento que me voy a enfermar. Ah, pues mañana no voy a venir. Son bromis. No, mira, yo soy bien, como diría mi abuelita, bien culeca. Porque es que yo me enfermo rápido. Y más con las lluvias, a mí me da muy rápido gripe. Pero andamos tomando limonadas. Así que, ay Dios, esa gripe no me va a ver. Ni me va a conocer. A ver, ¿qué dice Miguelito? Dímelo.
1: Hola, Nikki.
0: Hola.
1: Ajá. Es que es mi fuente de información confiable ahorita.
0: Dígame.
1: ¿Sabe qué fue lo que pasó aquí para entrar a Santa Ana? Que hay un gran tráfico, algún accidente o no sabe usted.
0: Ay, dispense. Mire, Miguelito, hoy sí me le quedó mal. No sé, bueno, algún oyente que vaya por ahí, por el lado, bueno, entrando hacia Santa Ana, que nos comente what happened, qué sucedió. Porque hay un tráfico bastante pesadito, según nos dice Miguelito. Así que si usted anda por esa zona, babycito, dígamelo, repórtemelo a través del WhatsApp 76070572. Mire, tal vez anda por ahí don Edgardo. Hello, don Edgardo. Edgardo anda ahí. Yes or not, porque mira, si no lo menciono, se me enoja. Se me enoja el niño, pero. Para preguntarme, Nikki, ¿cómo le ha ido? Ay, Dios. No, son bromis, pero mira, si vos andas por ese lado, decime, ¿qué pasó?
1: Ya logré ver.
0: Ajá.
1: Fíjese que un carro, no sé si se quedó, se inundó o algo por el estilo, pero. Feo ese pedacito.
0: Está tráfico pesadito. Entonces, baby, ya lo sabes. Por ahí Miguel te estaba reportando, al parecer. Un carro se quedó tal vez sin energía, sin combustible. Uno nunca sabe. Y bueno, eso está generando tráfico aquí en la entrada de nuestra bella ciudad de Santa Ana. Para que tomes las debidas precauciones, por supuesto, y te llenes de paciencia. Así que, baby, vamos a continuar con más. Llegamos ya a las 7 de la noche con 16 minutos. Y mira, por ahí estaban solicitando esta cancioncita a cargo de Sebastián Yatra. Y hablando de Sebastián Yatra, ahorita me acabo de acordar de algo. En noticias de la farándula, bebé, vos no me vas a creer quién terminó. ¿Quién terminó su relación? Y no, aunque querramos, no es Cristian Nodal y el Ángel Aguilar. No, ellos, según ellos, siguen felizmente casados. No, terminó la Kenia Oz, la Kenini, con el Peso Pluma. Así como estás escuchando, terminaron ya su relación de 1 año 3 meses. Y pues lanzaron el comunicado ese día sábado a través de sus redes sociales. Así que bueno, babycitos, vamos a tener a Pesos Plumas con sus canciones peliconas de despecho. Y bueno, nosotros vamos a continuar con más. Y nos quedamos con esto. Hoy sí, a cargo de Sebastián Yatra. Baby, disfrútalo.

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0: Éxito 7, ya vi la noche con 35 minutos. Y hoy sí, agarrate recio. Agarrate, niña. Mira, yo te puse el tema correspondiente a ese día, el lunes. Y hoy venimos potente, bebé. Decidimos iniciar la semana potente. Hoy vamos a estar hablando de cuáles son esas cosas que los hombres nunca aceptan y cuáles son las cosas que las mujeres tampoco aceptan. Mira, yo te puse por ahí que los hombres nunca aceptan cuando mienten. Eso es ley, bebé, eso es ley. Y bueno, también, tengo que decir una de las chicas, pa, ni mo. Una de las cosas que las mujeres nunca aceptamos es cuando no tenemos la razón. Yo no acepto cuando no tengo la razón, yo defiendo mi postura. Yo defiendo recio mi postura, mira, aunque yo esté equivocada, vaya, las mujeres nunca aceptan cuando se equivocan. Yo te soy sincera de eso, yo no lo acepto. A ver, ¿qué dice Miguelita?
1: Que la friego, va, niña Niki.
0: Obvio. Mira, sí, por ahí estamos hablando con Miguelito de que la Kenini sí tenía buena mano con el Peso Pluma. Anteriormente te comentaba de que la relación de estos dos cantantes había llegado a su fin este sábado. Y bueno, por ahí estamos hablando con Miguelito que sinceramente, si vos ves los inicios de Peso Pluma, no nos vayamos tan lejos. Quizás cuando tuvo su éxito de Ella Baila Sola, vos veías a Peso Pluma y la verdad estaba medio curiosito, ¿verdad? O sea, a mí no se me hacía guapo. La verdad es que no se me hacía guapo. Pero cuando comenzó la relación con la Kenini, con la Kenia Oz, la verdad es que dio un cambio totalmente. O sea, se volvió guapo. O sea, no sé, a mí me gustó muchísimo. Pero bueno, han terminado. De hecho, ella está de gira y también él. Y se han publicado unos videos a través del TikTok en donde ella canta como una canción mero así. Se ha puesto como sentimental, al igual que el Peso Pluma, ¿verdad? Se ha puesto sentimental. Yo lo que no entiendo, y no sé vos, ¿qué opinás? Pero ¿quién crees que falló? ¿Ella o él? ¿O será que definitivamente había muchas diferencias? Tal vez con cuestiones de horario, vos sabes, como te lo comentaba, ellos no estaban de gira, básicamente. Entonces, vos sabes, el tiempo, estando en diferentes países, que un lado en el otro, de repente uno termina cansado y pues, ajá, vos sabes que hay veces que no, uno no quiere estar viendo como el teléfono, las redes sociales. No sé, vos qué pensás, ¿habrá sido eso o no habrá sido eso? A ver, dice Milton, sin vergüenza. Uy, Milton, ¿por qué anda tan atacado usted? ¿Qué me le han hecho? Conmigo se viene a visitar ese Milton. No, qué bárbaro. Qué bárbaro. A ver, dice Héctor. Hola, muñeca, ¿cómo va tu noche? Hello, todo nice, todo bien, todo contento. Ey, qué bonita es esa luna, qué lindo. Gracias, Héctor, saluditos. Y bueno, que estés teniendo una buena noche del lunes. Así que, baby, vamos a continuar con más música en este día. Y bueno, ya lo sabes, ya está el tema publicado. Decime cuáles son esas cosas que los hombres nunca aceptan y cuáles son las cosas que las mujeres nunca aceptan, por supuesto. Y vamos a continuar con más música. Y mira, ¿qué te parece si nos quedamos con esto? Uy, a cargo de J Balvin. Me encanta. Me encanta J Balvin. Últimamente han dado canción de Elena Mente. Así que nos quedamos con eso, baby. Disfrútalo.

0: Bueno, bomboncito, 7 de la noche con 50 minutos. Y nosotras continuamos con más music. A ver, ¿qué nos dicen por aquí a través del WhatsApp? Buenas. Dice Eduardo, hello. ¿Cómo estás, Eduardo? Por ahí está contestando la fotito que les había subido anteriormente y que dice Milton.
1: Ay, ni que se le costara. Curado, no quieren a mujeres ya.
0: ¡Ay, Milton! Esa mentira no se la creo. A menos que se haya hecho el otro lado. Vaya, está bueno. Ah, está bien. No lo juzgamos. ¡Milton! Cuénteme, ya voy a ver sus estados. Fíjate, ya voy a ver sus estados para ver qué ha subido. ¿Y por qué anda diciendo eso? Primero, Milton se comió... Estaba comiendo una torta el día de ayer. ¿Y por qué no invita? Hasta mi hermana me dejó en visto. Seguro tiene otro hermano. Todas mienten. ¡Oiga! ¡Qué dolido este niño! ¡Ah! Mire, todas las cosas que sube Milton, si yo les contara. Así que bueno, bomboncito, 7:51, vamos a continuar con más. Pero antes nos vamos a una pausa, así que ya volvemos con más música. Vos no te despegues de la 92.5.

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4: Iniciamos la semana de inauguración de la Copa del Mundo 2026 y crecen las apuestas sobre los favoritos para llevarse el trofeo. Gaizka Mendieta, seleccionador español en la Eurocopa de Bélgica y Países Bajos 2000 y Mundial de Corea del Sur y Japón 2002, habla de sus favoritos para ganar el Mundial 2026.
5: Para mí Francia, pondría Argentina, aunque mucha gente dice que no, yo creo que va a estar entre los favoritos. Brasil, Ancelotti, nombre de fútbol, una selección con ganas de demostrar qué es lo que son, que han tenido o que vienen de mundiales y de épocas mejores. Alemania quizás.
6: Inglaterra, ¿lo ve por ahí o no tanto?
5: No tanto. Siempre ha estado ahí, siempre estará ahí. Para mí no entre las favoritas, pero obviamente tiene talento. Pero una selección que no ha sabido gestionar todo ese talento que vemos en la Premier no se ha reflejado en la selección. No solo la apuesta de Tuchel, sino también con Southgate. Un equipo que sí, que era duro de jugar en contra, pero que nunca dio ese salto en el que todos pensábamos que iba a dar, ¿no? Marruecos, a lo mejor.
4: El murciélago Gaizka Mendieta jugó 40 partidos con la selección española y anotó 8 goles.
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1: Bueno, bomboncitos, 8 y la noche con 13 minutos. A ver, mira, la verdad es que hoy sí el tema ha estado bastante potente. Que vaya, yo siento que si hay mentiras, bueno, hay verdades que no aceptamos todos, ¿sabes? A ver, hola, hola, hola. ¿Cómo estamos, don Edgardo? Dice, hola, señorita, ¿cómo está? Bendiciones en grandes para usted, gracias. ¿Y qué se me había hecho? ¿Por qué no se me había conectado, don Edgardo? ¿Qué me le pasa? ¿Qué le he hecho? ¿Se ha enojado conmigo? Cuidadito. Así que, baby, vamos a continuar con más música. Saludos a mí por ahí para Katy López, que ya se estaba conectando a través del WhatsApp. Dice, hola, hola, Nikki. Hoy sí viene a la casa. Ni modo, va a comprar una sombrilla, se ha dicho. Sí, bebé, inviertan en sombrilla. Oigan, no les pase como a la Katy, como a mí, que hoy nos mojamos todas. Así que vamos a continuar con más música y siguiendo en el mood. Mira que andábamos. Nos quedamos con eso a cargo de Cat Eyes y Sinaca. Vamos a irte reportando 76070572.

0: Bueno, bueno, poponcitos, 8 de la noche con 28 minutos de este lunes, inicio de semana. Mira, es un inicio de semana bastante lluviosito. ¿Qué onda, Sandra? ¿Cómo estamos? Dice, bueno, mandó un like por ahí. Gracias, nena, gracias. A ver, ¿qué dice el mero mero? Hello, Francisco.
1: Hola, Salaya.
0: ¿Cómo estás, Nicky? Bloqueado, ya ni voy a poner el audio, Francisco. En serio, qué pecado el suyo. ¿Sabe quién? Lo vamos a bloquear. A ver, ¿qué dice don Edgardo? Mi canción, para empezar, don Edgardo, hoy no se la merece. Hoy usted no se me conectó temprano. Yo todavía lo mencioné y dije, ¿dónde estará don Edgardo que no se ha conectado? Lo mencioné y dije yo, bueno, si yo no lo menciono, se me enoja el niño. Y nada, que aparece allá a las 3 horas. No. Andaba afuera. Y bueno, y ustedes como que no supieran, chiquitos. Mira, a mí no me vengas con la excusa, bomboncito, de que, ay, ni que es que mira, andaba allá por San Vicente, por donde va toda la gente. No, bebé. Sabes que podernos escuchar a través de la web. Pensamos como 2 remixes 2.5. La primera que sale, esa es. Eso, mira, vos le das clic y ya estás reproduciendo la mejor nota para que nunca te perdas todo lo que hablamos acá en la cabina de la 92.5. No sé quién está peor, si don Edgardo o Francisco. A ver, baja.
1: ¿Cómo estamos? Buenas noches. Aquí reportándonos saliendo del gym.
0: Saliendo del gym, dice. Ah, vaya, ¿será que sí? Dice, no puedo hacerlo por la aplicación de VPP, pero si solo se mete al Google y ya estuvo. Ahí, eso es todo. Nada más y nada menos, mire. O haga como los infieles, tenga 2 teléfonos. Pues yo veo que los Uber también cambian de aplicaciones, que se meten a una, se meten a WhatsApp. Entonces no me diga que no. Ah, pues no, Edgardo, ya ve esas mentiras. Aquí no. Ah, vaya, cosas que los hombres nunca aceptan cuando mienten. Ya ven. Así que, babycito, pues, seguimos con más. 8 de la noche con 30 minutos. Y mira, por ahí se van solicitando esa canción a cargo de Aria Vega y Ryan Castro. Así que, baby, nos quedamos con eso. Disfrútelo.
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0: Ay, este Belé con sus canciones nos dejó claro que quien engañó es la Isabela Ladera. Uy, uy, uy. A ver, ¿qué nos dice? ¿Qué nos dicen? Buenas. Dice don Edgardo, yo soy incapaz de mentirle.
1: Es loco, marico, la terapia.
0: Es justo lo que dice un mentiroso. Bueno, bomboncito, ya 8 de la noche con 41 minutos. Para que vea, don Edgardo, que yo no soy mala onda. Para que vea que aquí siempre lo seguimos queriendo, aunque él nos cambie. Baby, nos quedamos con ese cargo de fe, ya casi finalizando en esta noche tan bonita. Pero vos tranquilito, baby, que siempre te quedas en compañía del mero Bobby Paz, que te va a estar acompañando desde las 11 de la noche. Así que nos quedamos con eso, baby, disfrútalo.
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0: Que suena duro ese.
1: Ajá, como dice la canción, baby, ya casi me voy. Pero casi se llegó ya el momento. Bueno, bombocitos, 8 de la noche con 54 minutos. Y eso solo significa una cosa. Bomboncitos, ha llegado ya el momento de despedirme de acá y los controles de la 92.5. Un saludo muy especial por ahí para José Serrano. Un besote. Gracias por estar en sintonía. Dice: hola, Nikki. Saluditos, aunque no escriba, pero siempre te escucho. Gracias por la excelente programación. A ti, gracias por siempre estar en sintonía cada noche. Y bueno, bomboncitos, hoy sí me despido de vos. Que tengas una noche bonita de lunes. Feliz inicio de semana. Nos escuchamos nuevamente el día de mañana, martes, siempre de 6 de la tarde a 9 de la noche. Me despido de vos con un gran abrazo, un fuerte besote. Y bueno, ya lo sabes, tené cuidado, no se te va a inundar la casa. Así que salud, baby. Me despido de vos. Y bueno, esto ha sido una edición más de Yo, Renay. Salud, cuídate. Bye.

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La noche con 16 minutos, 9 con 16 minutos. A través de Doremix 92.5 en la noche de lunes, inicio de semana. Vamos nuevamente con todo en esta noche bastante, bastante bonita. Bueno, por cierto, estamos viendo el radar del tiempo, bueno, el radar de tormentas del Ministerio del Medio Ambiente. Y en este momento está lloviendo acá en Santa Ana. De hecho, se acerca más tormenta. Así que váyase preparando porque viene más tormenta Santa Ana. Está lloviendo también en la zona norte. En Metapán está lloviendo. Y viene más tormenta. También en Chalatenango está lloviendo. En el centro del país no. Ahí está despejado. Pero en el oriente está lloviendo, en San Miguel y parte central de la Unión. Así es que ahí está entonces. Recuerde que hay alerta para el día de mañana. Bueno, suspensión de clases para el día de mañana, martes y miércoles. Así que tómelo en cuenta y nosotros vamos iniciando este turno. Vamos a acompañarle con buena música hasta las 11 de la noche. Soy Roberto Carlos Paz, Elia Bobby. Vamos con buena música en esta noche de lunes, inicio de semana.

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9 de la noche con 23 minutos, 9 ya con 23 minutos. A través de Doremix 92.5. Bueno, estamos en la noche de lunes, por cierto. Hoy el Ministerio de Educación, en su cuenta oficial de X, compartió un comunicado en el que informó que las clases están suspendidas el martes 9 y miércoles 10 de junio. Así que el Ministerio de Educación informó el día de hoy, lunes 8 de junio por la tarde, la suspensión de las clases del martes 9 y miércoles 10 de junio acá en nuestro país debido a la tormenta tropical Cristina. Así es que la medida se aplica, está detallando en el comunicado para todos los niveles de educación. Estamos hablando de educación inicial, educación parvularia, educación básica, educación media y técnica, modalidades educativas alternas y educación superior. O sea, estamos hablando de las universidades también. Así que les informamos a la población que las clases quedan suspendidas. Eso fue lo que dijo. Así es que tómelo en cuenta para el día de mañana, porque desde parvularia hasta educación superior las clases están suspendidas por 2 días. Bueno, vamos con más de la música a esa hora de la noche, noche de lunes. Viene más tormenta, ya está lloviendo acá en otro lugar de Santa Ana. Bueno, por lo menos acá ya comenzó otra vez. Y así estará el resto de la noche. Así es que váyase preparando. El día de mañana no olvide su paraguas, su sombrilla.

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Dios le bendiga, amado hermano. Dios le bendiga, amada hermana. Dios le bendiga, amigos radio oyentes de este programa bendecido, La Voz de la Liberación. Un saludo para todos mis amados hermanos. Muy finos, muchas gracias por estar en la sintonía. Soy el Pastor Ardón, una vez más saludándoles. Ya suena como a rutina. Me presento cada vez que llego a los micrófonos de esta radio, pero es que realmente es precioso, mis amados hermanos. Es lindo poder estar aquí para conversarles, para bendecirles en el nombre del Señor, para declarar que Cristo vive, Cristo sana, Cristo salva, Cristo liberta, Cristo restaura, levanta. Y bueno, ahora es un buen día que nos ha regalado Dios, es martes, gracias a la bondad del Eterno. Y pues la bendición de Dios nos permite llegar hasta la intimidad de su hogar y decirle, amado hermano, amada hermana, que Cristo le ama. Que el propósito de Dios es grande, sí Señor. Que la misericordia de Dios es impresionantemente maravillosa. Esta mañana del martes, amados hermanos, amadas hermanas, yo quiero que ustedes puedan, con la ayuda del Señor, queridos hermanos, prepararse para formar parte de las grandes bendiciones de Cristo. En la iglesia Dios es amor. Yo quiero en este instante orar. Me gustaría que se junten al radio, pongan la fotografía de su familiar que está en la cárcel junto al radio. Ponga la mano en el radio y la otra mano en el dolor si hay la condición de hacerlo. Si no, escuche la oración y ponga la mano donde le duele. Dios le va a sanar en este momento. Ponga el diagnóstico médico, los exámenes, la radiografía que le diagnostica con una enfermedad, y oremos en este momento por su sanidad. Gloria a Dios. Aleluya, Señor. Sentimos tu presencia, Padre. Sentimos tu gloria y el poder de tu Santo Espíritu sobre nuestras vidas. Gracias, Señor, por inundar este recinto con tu gloria tras los micrófonos de esta radio. Padre Santo, Padre Poderoso, bendícenos. Escucha la oración mía, soy tu siervo, sacerdote de tu casa, ministro de tu palabra, dentro de tus planes y de tus propósitos. Amado Dios, perdona mis pecados, mis faltas. Escucha mi oración, Señor. Escucha mi clamor. Llegue delante de ti, Padre amado, la súplica de mi corazón. ¿Cuántos hermanos y hermanas están conmigo en esta hora orando? Ahí junto al radio, Señor. Ahí, Padre amado, con la mano en el dolor, donde está la enfermedad, el tumor, el cáncer, la hernia, el quiste, Señor, el hígado graso, el colon inflamado, irritado, Señor, esa gastritis, esos pulmones enfermos, Dios mío, esa diabetes, Dios mío, esa enfermedad incurable. Yo quiero pedir al Señor misericordia, yo quiero pedir al Señor compasión y piedad, Señor. Señor, por favor y por amor de su nombre poderoso, yo quiero pedirle sanidad. Esa persona que los médicos han dicho que van a amputar un miembro del cuerpo porque hay diabetes, porque hay azúcar en la sangre, Señor. Esa persona, Padre amado, con cáncer, con una enfermedad terminal como el SIDA, la osteoporosis, Señor, tenga misericordia. Esa persona con artritis deforme, esa persona con esa artritis que es un dolor terrible, Señor, ten misericordia, ten piedad, Señor. Visita en este momento esa esposa atribulada, porque el esposo está en la cárcel, porque los hijos están en la cárcel, Señor, porque la enfermedad que padece el hijo, la hija, el familiar es incurable y no encuentra, Dios mío, una forma, una razón para

poder resolver, Dios mío, la situación. Señor, extienda tus manos, porque donde los médicos no pueden hacer nada, Señor, tu mano puede libertar, tu mano puede hacer cosas grandes, cosas maravillosas. Señor, en esta mañana del martes, Dios mío, tenga misericordia. En esta mañana, Dios mío, del día martes 9 de junio, haga milagros, Señor. Usa la Sociedad de Mujeres para esta gran campaña de este día de hoy, de 9 a 12 del mediodía. Padre Santo, bendiga la campaña de mañana miércoles, campaña de unción con aceite y milagros. Usa mi vida, Señor. Bendice, Padre, la gran vigilia, llamados a hacer bendición este viernes 12 de junio, con la llegada de tu siervo, el pastor Alex Junior, desde Suramérica, Perú. Señor, tenga misericordia. Señor, tenga compasión, tenga piedad, Señor. Manifiesta tu poder. En este momento clamo, respalda el quehacer de campañas, el obrar misionero en la iglesia toda esta semana, hoy martes, mañana miércoles, el viernes 12 de las 8 de la noche en adelante, la vigilia, y hoy y mañana de 9 a 12, Señor. Respalda con poder. Haga milagros, haga maravillas, haga prodigios, Señor, haga señales, haga maravillas, mi Dios omnipotente, mi Dios santo, mi Dios glorioso. Yo te amo, Señor. Yo amo tu palabra, tus promesas, tus mandamientos gloriosos, mi Cristo. Sentir tu presencia en mi vida como señal de victoria.

Semana de poder, en una semana de unción, en una semana de gloria del Señor y del derramar del Espíritu Santo. Usa el pastor Alex Jr., usa mi vida, usa mi esposa, usa los obreros, las obreras, inquieta los corazones, toca las vidas, los que están escuchándome en este momento. Señor, ponga tu mano donde está el dolor, ponga tu mano donde está la enfermedad, ponga tu mano donde está el sufrimiento, vaya quemando esa brujería, esa hechicería, ese cáncer, esa enfermedad incurable. Dios mío, no hay imposible, no hay imposible, no hay imposible para ti. Tu palabra dice que para Dios todas las cosas son posibles, porque para Dios nada hay imposible, dice tu palabra. Señor, descienda con poder. Entra en esa casa, entra en ese hogar, ese matrimonio, esa familia, en ese hospital, en esa cárcel. Entra, Señor, allí donde hay necesidad de tu gloria, necesidad de tu grande poder. Dios mío, para alabanza de tu nombre, vaya operando, Señor, vaya manifestando, mi Padre, tu santa gloria. Aleluya, Señor, tu santo poder, vaya manifestando. Dios mío, yo te lo pido, porque yo creo, Señor, yo creo que tú eres el Dios de lo imposible, el Dios que hace maravillas, el Dios que hace prodigios, señales, el Dios que hace, aleluya, grandes

0: en el nombre de Jesús, nuestro Señor y nuestro Salvador. Amén y amén, Señor Jesús. Bien amados, luego de este momento de oración, yo quiero decirle, Dios le ha visitado en este momento, el poder de su sangre le ha libertado, Dios ha quitado ese cáncer, ese tumor, esa enfermedad incurable, ese dolor. Así que hermano, en este momento levántese, querido hermano, querida hermana, a celebrar su milagro, a celebrar su bendición que le ha dado el Señor. Vamos a la iglesia para dar testimonio del poder sanador de nuestro Señor Jesucristo. Amados, bienvenidos en esta mañana del martes a este programa de las 5 de la mañana de todos los días. Soy el pastor Ardón. Quiero invitarles, hermanos, a que formen parte de los bendecidos en la iglesia, en las campañas que estamos celebrando. Bien, hoy martes de 9 a 12 y mañana miércoles de 8 a 12:30, su servidor, el pastor Ardón, voy a estar predicando la palabra, orando por los enfermos. Yo sé que Dios se va a estar glorificando poderosamente. Hay un milagro tremendo, un milagro poderoso que quiero que escuchen, que Dios ha operado recién en la iglesia y que bueno, que mañana ustedes lo podrán, hermanos, contemplar. Ustedes podrán mañana contemplar milagros como este y milagros mayores. Presten atención, ya regreso con más. Teodora, ¿de dónde has venido?
1: De Calzontes.
0: De Calzontes, ¿qué te ha pasado? ¿Qué sentiste en la oración?
1: Tengo un montón de años de sentir una cosa en mi cabeza, un desmayamiento que me agarra, que yo donde quiera que me siento allí me quedo bien desmayada. Y ahora cuando llegué ahí, cuando me senté en la silla, empecé a sentir un desmayamiento, un dolor en mi cuerpo. Y estoy padeciendo he padecido de un dolor de canillas. Tengo como unos 3 meses del dolor de este brazo. Y eso dentro de mi cabeza tengo años de padecer, que yo hasta vergüenza me da porque yo...
0: Teodora, mírame. ¿Cómo te sientes ahora en la oración?
1: Lo siento, yo lo que sentía ya no lo siento.
0: ¿Tus huesos cómo están?
1: No, ya no, yo siento.
0: ¿Dolía ese brazo?
1: Mi brazo no lo podía levantar.
0: Levántalo así, levántalo, míralo, aplauso a Dios. ¿No podía levantarlo así?
1: Sí.
0: ¿Dolían tus piernas?
1: No lo podía levantar.
0: No podía levantarlo, ¿y las piernas dolían?
1: Me dolía esta canilla.
0: ¿Cómo se siente hoy?
1: Rodilla bien hinchada. No, ya no siento igual.
0: ¿No podía caminar con normalidad?
1: No, pasé un tiempo que no podía caminar.
0: ¿Y al caminar le dolía?
1: Sí.
0: Deme la mano. Deme la mano aquí. Abran paso, por favor. Vamos a caminar. Teodora, vamos a caminar para allá lo más rápido que pueda, ¿sí? Vamos a caminar. Camina. Camina, camina, camina. Queremos verte caminar. Queremos verte dar testimonio de la gloria de Dios. ¿Cómo te sientes ahora, Teodora?
1: Hoy sí ya me siento bien.
0: ¿No duele?
1: No, ya no.
0: ¿Apostamos una carrera hasta el altar?
1: Esa enfermedad que...
0: Mírame, mírame. ¿Corremos hasta el altar? Corremos. Vamos a correr. Vamos a correr, mira. El aplauso. El aplauso está corriendo, Teodora. Mira, da gloria, iglesia. Hermana Teodora, por muchos años ha sufrido así.
1: Tenía de padecer de esto que le digo de mi cabeza. Tengo ya un montón de años.
0: ¿Cuántos años más o menos?
1: Años de padecer así.
0: ¿Cuántos años?
1: Como unos 10 años de
0: como padecer. Como 10 años. Tormento.
1: Y ahí donde me sentaba, allí me quedo yo dormida.
0: Sin energía, sin fuerza.
1: La vergüenza me da. Es una cosa que yo siento en mí, que yo sé.
0: ¿Y ahora?
1: En mi cabeza. No, ya hoy no lo...
0: Se fue. Era un espíritu que la atormentaba. Y a Jesús la sanó. La campaña de la medicina de Dios. Y las piernas, las rodillas, hermana Teodora, ¿no te duelen más?
1: No, ya no.
0: ¿El brazo?
1: Ya no, porque ya lo puedo levantar.
0: Usted se fija, levanta el brazo y ya caminamos y ya corrimos. Está sanada. A 10 años estaba sufriendo. ¿Y por qué lloras si ya estás curada, Teodora?
1: Gloria a Dios.
0: ¿Por qué lloras?
1: Señor, me sanó.
0: ¿Por eso lloras?
1: Sí, aleluya. Gloria a Dios, aleluya, aleluya. Hay poder, Señor, hay poder y hay
0: emocionada llorando, hermanos. No es para menos, Cristo la sanó. Hoy domingo 17 de mayo en el ayuno y en la campaña de la medicina de Dios. Más fuerte ese aplauso para Dios, iglesia, y a su nombre, y a su nombre. Tremendo. Teodora, ¿estás emocionada, hermana Teodora? ¿Estás contenta?
2: Sí, aleluya.
0: ¿Quién hizo el milagro?
2: Yo estoy contenta porque Dios ya hizo el milagro.
0: Dios hizo el milagro. ¿De dónde vino?
2: Me sentía bien mala cuando me paré allí.
0: Cuando vino a la oración estaba muy mal.
2: Sí, y ahora ya no me siento igual. Ya siento que Dios me quitó lo que yo sentía.
0: ¿Tiene fuerza?
2: Sí, yo sentía.
0: Está sana.
2: Como que me iba a ahogar.
0: Como que se ahogaba.
2: Como que me ahogaba.
0: Sentía la muerte, hermana.
2: Sí, pero ya no siento nada de eso.
0: Jesús la sanó, hermanos. Jesús sana aquí en la iglesia pentecostal. Dios es amor. Toda la gloria para el Señor. Amada, dame tu nombre de nuevo. ¿Tu nombre?
3: Teodora Murillo.
0: ¿Y a dónde es que ha venido?
3: Calzón de arriba.
0: Que Dios te bendiga. Porque mucha gente dice, ¿será verdad ese milagro? Es verdad. Vuelva a la silla.
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0: Pueden dar cuenta hoy de la veracidad del poder sanador y transformador de nuestro Señor Jesucristo. La hermana Teodora impactada terriblemente por el poder de Dios con un milagro. Y hermanos amados, el día de mañana y hoy también hay culto y pues estos milagros van a acontecer. Estos milagros van a manifestarse. Es martes 9 de junio 2026. Dios le bendiga, amado hermano, amada hermana. Como pastor de la iglesia pentecostal Dios es Amor, quiero decirle que Cristo le ama, que estamos aguardándole con las puertas abiertas, los brazos abiertos, que el Señor quiera hacer algo maravilloso en su vida. Y pues la campaña se celebra mañana desde las 8 hasta las 12:30. A las 9 usted llega y a las 12:30 terminamos el culto. Una gloria increíble, una gloria impresionante, gente siendo sanada, gente siendo liberada por el poder de Cristo Jesús, el Hijo de Dios. Realmente es maravilloso lo que está haciendo nuestro Dios en la iglesia pentecostal. Dios es amor, la iglesia que no hace acepción de personas. Anoten la dirección para que no se lo pierdan. Lotificación Grano de Oro, calle a Los Naranjos, frente a la ferretería La Ceiba. Prepárense, tengo un dato importante porque estamos preparándonos para recibir desde Suramérica, Perú, al pastor Alex Junior. Hermanos y hermanas, lo que se viene es grande, es tremendo. Desde Perú llega el pastor internacional Alex Junior, desde Suramérica, con el don de Dios para sanar a los enfermos y libertar a los oprimidos. Este viernes 12 de junio, 8 de la noche, en la gran vigilia, llamados a ser bendición. Y escuche usted los milagros que suceden en las oraciones de este hombre de Dios.
5: Impresionante, Pastor Junior, lo que Dios está operando en el segundo nivel. El poder de Dios ha descendido. Esta señora venía con una desviación en la columna, pero ahora a través de su oración la señora ha sido sanada.
6: A Dios sea la gloria. A Dios, solamente a Dios sea la gloria.
5: Mi hermana, mira para donde el pastor. ¿Tu nombre?
7: Julia.
5: ¿Qué estaba aconteciendo con usted, señora?
7: Tenía mucho dolor en la columna, pero gracias a Dios, Dios me ha sanado.
6: Señora Julia, ¿Cómo usted sintió este milagro? En la hora de la oración sintió un toque, un calor. ¿Cómo fue que usted sintió el milagro en el cuerpo?
7: Sientes un desvanecimiento del cuerpo.
6: ¿Usted sintió el cuerpo desvanecerse? ¿Quién está escuchando, hermanos? La señora tenía un
7: dolor, no me duele nada.
6: Señora, usted tenía una desviación constatada por los médicos. Fue constatado por los médicos esta desviación.
7: Tenía una columna desviada y tenía mucho dolor en la clínica Cori.
6: Sentía mucho dolor. Se desvaneció, se cayó. Ahora se levanta, no tienes más dolor. ¿Qué cosas no podías hacer?
5: Pastor Junior, ella no podía cargar, levantar. Yo le dije que probara, que hiciera la prueba levantando este bebé que
6: es un niño este.
5: Yo quiero que ella lo cargue para que vean el milagro perfecto.
6: Haga lo
5: Dios,
6: que,
5: Pastor Junior.
6: Haga lo que no podía hacer, señora. Esto la señora no podía hacer, hermanos. Mira, y el nene es pesadito, ¿eh? Tiene cuánto, unos 7 años. Dios mío, grandito. La señora levantó. Ahora pregunte, ¿cómo se siente, señora?
7: Bien.
6: ¿Ya no siente el dolor?
7: No.
6: ¿Quién fue que te sanó?
7: Cristo.
6: Cristo la sanó, qué impresionante. Diagnosticada en la clínica, pero el doctor Jesucristo la sanó aquí ahora, en la campaña La Medicina de Dios.
0: Prepárate, Santa Ana. Está llegando este viernes 12 de junio, donde se presentará el pastor Alex Junior desde Suramérica, Perú, orando por los enfermos, predicando la palabra de Dios. Grandes milagros acontecerán en la gran vigilia, llamados a ser bendición en Lotificación Grano de Oro, calle a Los Naranjos, frente a Ferretería La Ceiba. Prepárense, porque el poder de Dios en las oraciones del pastor Alex Junior estará Dios operando grandes milagros.
8: Pastor Junior, aquí conmigo está la señora Ernestina. Vino por la primera vez. Tenía un bulto en el estómago y el bulto
6: desapareció. ¡Mi Dios! ¡Glorifica a Jehová!
8: ¡Aleluya! Señora, ¿cuánto tiempo tenías el bulto en el estómago?
9: 3 meses.
8: Tres meses con el bulto en el estómago. Me contabas que te estaban tratando en el hospital para ver qué clase era este bulto, ¿verdad?
9: Sí, estaba en el hospital del 10 y también estaba hospitalizada.
8: Pastor, ellas estaban haciendo exámenes para ver si el bulto era cancerígeno.
6: ¿Qué tamaño era el bulto, señora?
8: ¿Qué tamaño era el bulto, señora?
9: Tamaño más o menos una mandarina.
6: ¿Usted sentía el bulto desde afuera?
9: Sí, el bulto lo sentía y no me dejaba comer nada, los alimentos.
6: ¿Quién está escuchando, hermanos? Diagnosticado por los médicos, y los médicos estaban haciendo estudios para saber si era maligno o benigno, pero la señora sentía el bulto del tamaño de una tangerina, ella dijo algo así.
8: Amén, pastor. Amén.
6: No le permitía comer. Mira qué tremendo, hermanos. Señora, en la hora de la oración, ¿qué fue que usted sintió?
9: Sentí que un calor y algo que caminó en mi estómago.
6: ¿Usted siente un calor y algo que empieza a caminar, moverse dentro del estómago?
9: Sí.
6: ¿Y ahora ya no siente más el tumor?
9: No.
6: ¿Desapareció?
9: Desviada.
6: ¿Del tamaño de una tangerina?
9: No, no está ya.
6: ¿No está más? Mira, hermanos, lo que el Señor hizo aquí ahora. No retenga la gloria que pertenece a Él. No retenga la gloria que pertenece a Él. A Él sea la gloria. A Dios sea la gloria. Impresionante, Pastor José Hernández.
8: Así es, Pastor Junior.
6: Dios sea la gloria.
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0: descansar. Atención, atención. Este viernes 12 de junio, a partir de las 8 de la noche, en la poderosa y grande vigilia, llamados a ser bendición. 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
1: Santana, Dios bendiga a nuestros hermanos oyentes de la radio, pueblo del Señor. Para mí es un gusto, una alegría de dirigirme a cada uno de ustedes, hermano amigo en Cristo, el pastor Alex Junior, Santa María del Perú. Amados, estamos nosotros ya confirmando nuestra presencia para lo que será en este día muy especial, día viernes 12 de este mes de junio, donde estaremos en esta vigilia poderosa, la vigilia de los llamados a ser bendición. Dios habló para Abraham y le dijo: yo haré de ti una gran nación. Yo te voy a bendecir, yo te voy a prosperar, pero yo haré bendición de ti para muchos. Y Dios te está llamando, Dios te está convocando. Mi hermano, mi hermana que me estás escuchando, joven señorita, Dios quiere en ti hacer algo muy especial. Dios quiere usarte con ese propósito de ser bendición para tu hogar, para tu casa, para tu familia, en el nombre de Jesús. Por eso vamos a participar en este día viernes. Creemos en el nombre de Jesús de que Dios va a obrar con poder. Estaremos cantando, alabando, ministrando la palabra del Señor y orando en favor de cada uno de ustedes. Participa con nosotros en esta dirección: Notificación Grano de Oro, calle a Los Naranjos. Todo esto a partir de las 8 de la noche. Vamos a participar, vamos a congregarnos y vamos, hermanos, a hacer bendición. No vas a salir de la misma manera, vas a salir siendo de bendición. Esta convocatoria son para aquellos que son llamados a hacer bendición. Tú eres llamado a hacer bendición, por supuesto. Tú no nos estás escuchando, no por casualidad, sino porque Dios te está convocando. Tú has sido llamado para ser bendición. Vamos a hacer una oración, amados y queridos oyentes, en el nombre de Jesús. Bendito Dios eterno, Padre, Dios de maravilla, te damos gracias, Señor. Padre, en el nombre de Jesús queremos presentarnos delante de usted y presentar lo que será en esta noche poderosa, a lo que tú has llamado, Señor, has convocado a ser de bendición. Señor, en el nombre de Jesús queremos ser de bendición en este día muy especial. Padre, cumple el propósito que tú tienes con este hermano, con esta hermana, que está abriendo su corazón para recibir esta palabra, para recibir esto. Señor, esta bendición, esta promesa, Señor, que tú ya has entregado. Prepáranos, Señor, para este día viernes 12, en esta vigilia. Manifiesta tu gloria, manifiesta tu poder en el nombre de Cristo Jesús. Gracias, Padre, gracias, Hijo, y gracias, Espíritu Santo de Dios, en el nombre de Jesús. Amén y amén, Señor Jesús. Hermanos, que el Señor nuestro Dios me lo bendiga. El Señor guarde y cuide tu entrada y tu salida, pero amado, recuerda, viernes, este día viernes, el Señor te estará, hermanos, aguardando en este lugar. Las bendiciones del Señor estarán aguardando en este lugar, Iglesia Pentecostal Dios es Amor, en Santa Ana. Recuerda, Notificación Grano de Oro, calle a Los Naranjos, 8 de la noche, damos inicio a esta fiesta maravillosa. Muchas bendiciones, que el Señor nuestro Dios le bendiga, la paz del Señor Jesús.
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Para cualquier contacto, 6197-5512. 6197-5512. 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

Todo está debidamente listo, debidamente preparado, amados hermanos, para este fin de semana. Esta semana, queridos hermanos, queridas hermanas, estamos celebrando una semana poderosa, llena de unción, llena de gloria, llena de poder. Hoy martes tenemos campaña, ayuno, oración. Mañana miércoles, ayuno, oración. Ambos días son días de milagros, hermanos, de sanidades, para que usted pueda congregarse, hermano, aleluya, y ser salvo también. Y el día, hermanos, viernes 12, vamos a recibir desde Suramérica, Perú, el pastor, al pastor Alex Junior, un hombre que Dios está usando con poder, hermanos amados. Y los enfermos están curando en las oraciones de este hombre de Dios. El llamado es para el pueblo católico, para el pueblo libre pensante, para aquella gente que está embrujada, aquella gente que está enferma, el médico le ha desahuciado, para que no se vayan a quedar en su casa, porque un milagro tiene Dios para entregar a todos los que participen este viernes 12 de junio, desde las 8 de la noche hasta las 4 de la mañana dura la vigilia. Tenemos un receso a las 12 y tanto, y los que pues no pueden quedarse por motivos de trabajo el día sábado, a esa hora se pueden ir, pero la mayoría casi se queda siempre, nos quedamos siempre para la madrugada, porque en la madrugada sigue palabra de Dios, sigue alabanza y sigue oración y sigue búsqueda del Espíritu Santo y los milagros aconteciendo con poder. Queridos hermanos, hermanas y amigos radio oyentes, estamos ubicados en Lotificación Grano de Oro, calle a Los Naranjos, frente a la ferretería La Ceiba. Dios, nuestro Señor, está haciendo maravillas. Su poder no tiene límite. Su palabra así lo dice, que para Dios no hay nada imposible. Que lo que para los hombres es imposible, para Dios todo es posible. Así que este viernes, hermanos, es la noche de su liberación, de su sanidad. Una noche de unción, por cierto, de mucho derramar y gloria del poder del Espíritu Santo. Usted que está en nuestra sintonía, no se lo vaya a perder, porque será una noche donde vamos a adorar la presencia del Señor.

0: ser tremendo entonces, hermanos, esta gran vigilia que vamos a celebrar este viernes 12 de junio. No se lo pierdan y no se olviden que estamos en la lotificación Grano de Oro, calle A los Naranjos, enfrente de la ferretería La Ceiba Santa Ana. Una poderosa, poderosa y grande, grande vigilia desde las 8 de la noche en adelante. Las 12 compartimos un refrigerio con toda la congregación y luego seguimos a la 1 y tanto con la segunda parte de la vigilia. Vigilia que también es de milagros, de sanidades y de liberaciones, como Dios sana en las oraciones del pastor Alex Junior. Ustedes lo escuchan, hermanos.
1: Impresionante, pastor Junior, lo que Dios está operando en el segundo nivel. El poder de Dios ha descendido. Esta señora venía con una desviación en la columna, pero ahora a través de su oración la señora ha sido sanada.
2: A Dios sea la gloria. A Dios, solamente a Dios sea la gloria.
1: Mi hermana, mira para donde el pastor. Tu nombre,
3: Julia.
1: ¿Qué estaba aconteciendo con usted, señora?
3: Tenía mucho dolor en la columna, pero gracias a Dios, Dios me ha sanado. Libre.
2: Señora Julia, ¿cómo usted sintió este milagro? En la hora de la oración, ¿sintió un toque, un calor? ¿Cómo fue que usted sintió el milagro en el cuerpo?
3: Sientes un desvanecimiento del cuerpo.
2: ¿Usted sintió el cuerpo desvanecerse? ¿Quién está escuchando, hermanos? La señora tenía un
3: dolor, no me duele nada.
2: Señora, usted tenía una desviación constatada por los médicos. Fue constatado por los médicos esta desviación.
3: Tenía la columna desviada y tenía mucho dolor en la clínica Corin.
2: Sentía mucho dolor. Sí. Se desvaneció, se cayó, ahora se levanta, no tienes más dolor.
3: No tengo dolor.
2: ¿Qué cosas no podías hacer?
1: Pastor Junior, ella no podía cargar, levantar. Yo le dije que probara, hiciera la prueba levantando este bebé que pesa.
2: Es un niño este.
1: Yo quiero que ella lo cargue para que vean el milagro perfecto.
2: Haga
1: de
2: lo
1: Dios,
2: que,
1: Pastor Junior.
2: Haga lo que no podía hacer, señora. Esto la señora no podía hacer, hermanos. Mira, y el nene es pesadito, ¿eh? Tiene cuánto, unos 7 años. Dios mío, grandito. La señora levantó. Ahora pregunte, ¿cómo se siente, señora?
3: Bien.
2: ¿Ya no siente el dolor?
3: No.
2: ¿Quién fue que te sanó?
3: Cristo.
2: Cristo la sanó. ¡Qué impresionante! Diagnosticada en la clínica, pero el doctor Jesucristo la sanó aquí ahora en la campaña La Medicina de Dios.
4: Solo Dios hace al hombre feliz.
0: Y nos preparamos entonces nosotros, hermanos, para formar parte de la bendición que se va a derramar este viernes 12 en las oraciones del pastor Alex Junior, que llega desde Suramérica, Perú. Estará también en la alabanza este hombre de Dios exaltando al Señor.

0: prepararse entonces, amados hermanos. Va a ser una noche de mucha unción, de mucho poder del Espíritu Santo. Va a ser una noche, hermano, en la que Dios va a restaurar. Sí, atención, yo quiero tomarme un espacio en el programa para hacerle un llamado a aquella gente que es cristiana, hermanos, incluso de la iglesia, que están desanimados, congregan solo de vez en cuando, su vida espiritual ha decaído demasiado, no encuentra fuerza para orar, para hacer un ayuno, para levantar un clamor delante del Señor. Decirle, hermano querido, que es tiempo de levantarse. Cristo viene. Esta gran vigilia es una vigilia impresionante. Se derrama la gloria de Dios con poder. Ya estamos orando, ya estamos clamando para tener el respaldo poderoso del Espíritu Santo este viernes en la vigilia. Llamados a ser bendición. Sí, llamados a ser bendición. Es una noche en la presencia de Dios. Es una noche en la gracia del Señor. Yo quiero invitarle, hermano amado, hermano miembro, hermano y hermana obrero, obrera de la casa del Señor, de la iglesia Dios es Amor, hermanos de otros ministerios, si nos quieren acompañar, quieren venir a gozarse con nosotros, pues nos vamos a Santa Ana, a la iglesia Dios es Amor. No hacemos acepción de personas. Quiero decirles que el pastor Alex Junior, con el don de Cristo, va a estar en el santo altar de Dios en la iglesia pentecostal Dios es Amor de la ciudad de Santa Ana. La vigilia va a comenzar a las 8 de la noche. A las 9:30 ya tenemos alabanza, presentando los grupos de la sociedad de mujeres, de la juventud, la sociedad de varones, un grupo que recién está emergiendo, y vamos a presentar, hermanos queridos, alabanza a Dios junto a mi hija, la hermana Paola Ardono, y ya estaremos tempranito, hermanos amados, pasándole el altar al pastor Alex Junior, que ha llegado de Suramérica, Perú, para ministrar bajo la unción del Espíritu Santo, y los milagros no van a hacerse esperar. Dios va a operar, hermanos. El cáncer va a desaparecer, el tumor, la gente va a dejar los bastones, las muletas, el ciego va a recibir la vista, porque la gloria de Dios se va a manifestar con poder. Si ustedes ponen cuidado, esto es lo que Dios está haciendo.
1: Aquí conmigo está la señora Ernestina. Vino por la primera vez. Gloria. Tenía un bulto en el estómago y el bulto,
2: mi Dios, desapareció. Mi Dios, glorifica a Jehová.
1: Aleluya. Señora, ¿cuánto tiempo tenías el bulto en el estómago?
3: 3 meses, sea.
1: 3 meses con el bulto en el estómago. Me contabas que te estaban tratando en el hospital para ver qué clase era este bulto, ¿verdad?
3: Sí, estaba en el hospital del 10 y también estaba hospitalizada.
1: Pastor, ellas te estaban haciendo exámenes para ver si el bulto era cancerígeno.
2: ¿Qué tamaño era el bulto, señora?
1: ¿Qué tamaño era el bulto, señora?
3: Tamaño más o menos una mandarina.
2: ¿Usted sentía el bulto desde afuera?
3: Sí, el bulto lo sentía y no me dejaba comer nada, los alimentos.
2: ¿Quién está escuchando, hermanos? Diagnosticado por los médicos, y los médicos estaban haciendo estudios para saber si era maligno o benigno, pero la señora sentía el bulto del tamaño de una tangerina, ella dijo algo así.
1: Amén, pastor.
2: Y no
1: amén.
2: Le permitía comer. Mira qué tremendo, hermanos. Señora, en la hora de la oración, ¿qué fue que usted sintió?
3: Sentí que un calor y algo que caminó en mi estómago.
2: ¿Usted siente un calor y algo que empieza a caminar, moverse dentro del estómago?
3: Sí.
2: ¿Y ahora ya no siente más el tumor?
3: No.
2: ¿Desapareció?
3: Aliviada.
2: ¿Del tamaño de una tangerina?
3: No está ya.
2: ¿No está más? Mira, hermanos, lo que el Señor hizo aquí ahora. No retenga la gloria que pertenece a Él. No retenga la gloria que pertenece a Él. A Él sea la gloria. A Dios sea la gloria. Impresionante, Pastor José Hernández.
1: Así es, Pastor Junior.
2: Dios sea la gloria.
0: Amados hermanos, realmente estamos impresionados, y qué bendición, y por qué no decirlo, qué privilegio que podamos recibir la llegada del pastor Alex Junior desde Suramérica, Perú, a Santa Ana, para orar por nosotros, para ministrarnos con la palabra de Dios, con una oración de milagros, una unción con aceite. Hermanos amados, va a ser precioso. Va a ser precioso, queridos hermanos. La gloria de Dios va a descender con poder. La gloria de Dios va a descender, aleluya, de manera increíble. ¿Sabe, mi amado hermano? Yo estoy sintiendo presencia de Dios en este programa. Estoy sintiendo una certeza. Es como si Dios me estuviese diciendo en este momento que Él se va a manifestar. Sí, sí, de esa misma manera. Que Él se va a manifestar haciendo maravillas, porque Él ama a su pueblo. Su palabra lo dice, que de tal manera ha amado Dios al mundo que nos ha dado a su Hijo unigénito, para que todo aquel, dice, que crea en Él no se pierda, mas tenga la vida eterna. Amados hermanos, amadas hermanas, la bendición de Dios, la bendición de Dios se va a manifestar poderosamente en la Iglesia Pentecostal Dios es Amor este viernes. El pastor Alex Junior, desde el país de Perú, Suramérica, se va a presentar en Santa Ana. Solo es este viernes, hermano. No estén esperando que llegue, como le dijera, el domingo o la otra semana. No, solo este viernes a las 8 de la noche en la vigilia. Atención a los católicos, al pueblo cristiano evangélico, a los libres pensadores, a toda la gente enferma. El día de su milagro ha llegado, la noche de su bendición ha llegado, en la que se va a escribir una nueva historia de su vida. Viernes 12 de junio, 8 de la noche hasta las 4 de la madrugada. Pastor Alex Junior, desde Perú, Suramérica, estará bajo la unción del Espíritu Santo, bajo la administración del Dios de toda gracia, orando. Y los milagros van a estar aconteciendo. Ustedes han escuchado la manera que se manifiesta Dios utilizando la vida de su siervo. Para los que no conocen a dónde está la iglesia Pentecostal Dios es Amor, estamos ubicados en la Lotificación Grano de Oro, en la calle A los Naranjos, enfrente de la ferretería La Ceiba. Allí está la iglesia Pentecostal Dios es Amor, la iglesia que no hace acepción de personas. Hermanos, la entrada es gratuita. Para los que no saben, la entrada es gratuita. Hay parqueo amplio, amados hermanos y amadas hermanas. Y sobre todo de noche hay parqueo más que suficiente, los que no saben, para muchos vehículos, porque las instalaciones son bastante amplias. Amados hermanos, amadas hermanas, amado pueblo que me está escuchando, no se queden en casa este viernes, hermanos. Es un día increíble, será una noche de manifestar de la gloria de Dios. Para los que están pensando, pastor, ¿cómo le hago si ya tarde se viene la lluvia? No voy a poder irme para la iglesia. Vámonos temprano, hermano. La iglesia a la mediodía va a estar con las puertas abiertas y ya no va a cerrar hasta la noche, que siga la vigilia. ¿Por qué? Porque yo sé que hay personas que viven lejos y debido a la época lluviosa, y que por cierto hay un pronóstico de lluvia para estos días, es mejor que viajen temprano, hermanos. Es mejor que viajen temprano por cualquier razón, así no se pierden la bendición. Y en la iglesia, pues, las instalaciones son amplias para que usted pueda, pues, aguardar el inicio de la grande vigilia. Hermano querido, hermana querida, amado pueblo que está escuchando este programa, no se queden en la casa. Yo puedo en el nombre de Jesús decir que Dios garantiza una respuesta, un milagro, una bendición. Dios va a restaurar tu hogar que está semidestruido, tu familia que está por destruirse, el matrimonio. Dios lo va a restaurar. A la gente que está enferma de cualquier enfermedad, Jesús le va a sanar. Hermanos, porque su palabra dice, he aquí que yo les traeré, dice Dios, sanidad y medicina, dice, y los curaré y les revelaré abundancia de paz y abundancia de verdad. Amado pueblo del Señor que me está escuchando en este momento, yo quiero decirles, hermanos amados, hermanas amadas, que no se lo pierdan, porque lo que tiene Dios preparado realmente es increíble. realmente es grande, grande, grande. El poder de Dios sin límite, amados hermanos. Imagínate, este viernes vamos a ver desaparecer tumores, quistes, hernias, bultos, tremendo, llagas de úlceras cancerígenas, diabetes, en fin, y que mencionar, cómo mencionar tantas enfermedades. Aparte, no conocemos la terminología de palabras para llamar las enfermedades médicamente hablando, pero decimos todas las enfermedades que usted pueda padecer, Cristo le puede sanar, porque Dios es un Dios de imposibles. Hay un milagro que quiero compartir con ustedes, hermanos amados, acontecido en la iglesia Dios es Amor de la ciudad de Santa Ana. Preste atención, porque esto es lo que vamos a vivir también este viernes 12 de junio.
4: ¿Cuál es su nombre?
5: Yanira Lobato.
0: ¿De dónde vino?
5: De Huachapán.
0: ¿Qué ha pasado con usted hoy?
5: Pues gracias a, primeramente le doy gracias a Dios y a ustedes, ¿verdad?
0: Por, la gloria para Jesús.
5: Para Dios.
0: ¿De qué sufría?
5: Pues fíjese que ya tenía como 6 meses desde que me cayó un dolor. Bueno, me dijeron que se me estaba acabando el líquido en los huesos, ¿verdad? Y pasé un tiempo.
0: Los ligamentos de las rodillas y de los huesos estaba terminando, le dijeron.
5: Sí, pasé un tiempo que yo no podía caminar.
0: ¿Qué sentían los huesos?
5: Pues la verdad, me tronaban, y al mismo cuando me tronaban era el dolor. Yo no podía subir gradas, no podía bajar gradas.
0: ¿Y con ese dolor ha venido hoy?
5: Fui a pasar consulta y me pusieron una inyección para el dolor, pero igual tenía un dolor en los carcañales. Pero igual solo fue un calmante nomás que me pusieron, ¿verdad? Ahora en este día, gracias a Dios, yo cuando me levantaba en la mañana, yo no podía levantarme normalmente, sino que yo patojeaba un buen rato para poder caminar, pero el dolor constantemente en mi carcañal. Ahora, gracias a Dios, le doy la gloria y la honra sea para Dios, que yo ya estoy sana, gracias a Dios, porque no siento nada.
0: Mírame, hermana, ¿cómo te llamas, dijo?
5: Yanira Elizabeth.
0: Yanira, si caminabas, corrías, te dolía.
5: Sí.
0: Vamos a correr para allá. Vamos, porque los milagros son comprobados. Aquí no hay historia. Eso, mírale. Ahora regrésate, hermana. Ya casi se va. Aplauda fuerte. Mira cómo corre, hermano. El aplauso da gloria a Dios. Yanira se llama, ¿verdad? ¿Cómo se siente?
5: Feliz y contenta y gozosa con mi Señor.
0: Corrió como si nada.
5: Sí.
0: No duele nada.
5: No.
0: ¿Y los calcañal dolían fuerte?
5: Cuando yo me levantaba en la mañana, yo me levantaba en este estilo.
0: Así ella tenía que hacer para levantarse.
5: Para levantarme y caminar un buen pedazo, para poder caminar un poquito mejor. Pero siempre el dolor siempre andaba, pero ya.
0: Vamos a hacer, a mover las rodillas para ver cómo están esos ligamentos ahí. ¿Cómo están?
5: Bien, exactamente.
0: ¿No siente usted que truena?
5: No.
0: ¿Nada?
5: No.
0: ¿Ni resequedad?
5: No.
0: ¿Ni dolor?
5: No.
0: ¿Qué pregunta este pastor? No. Pero es que los milagros de Dios son tremendos.
5: Gracias.
0: ¿Cómo dice?
5: Yo puedo hasta brincar hoy. Gracias.
0: Vamos a ver. Puede hasta brincar, dice. Mire, está saltando. Sanada. Los milagros son reales. Todo esto lo hacemos y no es un show. Hermanos, es una demostración del poder de Dios. Porque hay gente que es incrédula, incluso estando en la iglesia. Pero esto es real. Los milagros acá no son propaganda, es el poder de Dios visitando a su pueblo. ¿Está sanada, Yanira?
5: Sí, amén.
0: ¿Y es primera vez que ha venido?
5: Sí, es primera vez.
0: ¿Y quién le trajo?
5: Qué muchacha de Rosado.
0: La hermana de Rosado ya ha venido y la invitó. ¿Y ve usted que hay que invitar a la gente que sufre? Y su primera vez en la iglesia, Dios es Amor, curada. No tenía ligamento en las rodillas. Ha podido correr, hermano. Y está curada por el poder de nuestro Dios. Jesús te sanó.
5: Dios Padre, Dios Hijo, Dios Espíritu Santo.
0: Amén. ¿Estás contenta?
5: Sí, amén.
0: ¿Y a dónde vino?
5: De Ahuachapán, Cantón Sontecuma. Por Cantón Sontecuma.
0: Sorprende de verdad, mis amados, y lo escuchamos, es increíble, pero cierto. prepárense, prepárense porque está llegando el momento, está llegando la noche de su respuesta y de su liberación. Viernes 12 de junio. Quiero recordar a los hermanos, a las hermanas que me están escuchando, que pues ya estamos, hermanos, en el día miércoles. Y el miércoles, pues, hoy celebramos la campaña de unción con aceite y milagros. Estoy orando por el pueblo, ungiéndole con aceite, reprendiendo toda plaga, toda enfermedad, creyendo en las promesas fieles del Señor. Recordarles que hay culto hoy desde las 8 de la mañana hasta las 12 con 30. Y soy puntual, hermano, 12 con 30 estamos para afuera terminando el culto. Así que nos vamos a la casa del Señor. Hermanos, hermanas, amigos radio oyentes, qué grande es el amor de Dios. Qué grande es la bondad de mi Señor, que se está manifestando cada día y que hace posible que nosotros tengamos, hermanos queridos, esa bendición, que tengamos salud, que tengamos prosperidad, que tengamos cobertura gloriosa de su Espíritu Santo y protección divina. Por ello nos preparamos, hermanos, para esta mañana ser bendecidos. Lotificación Grano de Oro, la dirección frente a Ferretería La Ceiba. Queridos hermanos, hermanas y amigos oyentes de la sintonía de este programa, no se queden en la casa, prepárense porque hoy es bendición. Y hermanos, el viernes les encargo, hagan preparativos, no se comprometan con otro asunto, porque tienen ustedes una cita con Dios. Tenemos una cita con el Señor en el local de la Iglesia Pentecostal Dios es Amor. Imagine que Dios va como a barrer las enfermedades de los cuerpos. Usted que está, hermano querido, sufriendo, padeciendo, el Señor tiene una obra grande, una obra maravillosa para realizar en su vida. Déjeme decirle, hermano, déjeme decirle, hermana, que no todo está perdido, que Dios tiene la última palabra, que lo que es para los hombres imposible, para Dios todo, todo, todo, absolutamente todo es posible. Querido hermano, su enfermedad puede ser crónica. A usted quizás le han diagnosticado una enfermedad que no tiene cura. Usted verá, hermano, que Dios le va a sanar si su poder es extraordinariamente grande, poderoso, increíble. Y hermanos amados, este viernes en la vigilia vamos a ver milagros. En la vigilia vamos a ver poder de Dios manifestándose, poder de Dios cambiando vidas, poder de Dios transformando vidas. Quiero que anoten bien a dónde estamos ubicados para que no se lo vayan a perder, porque el pastor Alex Jr. llega solamente este día viernes, solo este día viernes llega. Él viajó desde su país, Perú, Sudamérica, El Salvador, y hoy está celebrando con nosotros esta gran vigilia, llamados a ser bendición. Entonces Dios le va a usar a su siervo para que nosotros seamos bendecidos, ministrados con palabra, con oración, y seamos alcanzados por la mano poderosa del Señor. En esta mañana estamos ya acercándonos al minuto final de este programa. Queridos hermanos, anoten bien la dirección: Lotificación Grano de Oro, calle Los Naranjos, frente a la Ferretería La Ceiba. Es la iglesia del Arco Iris. Allí dice Iglesia Pentecostal Dios es Amor. Entrada gratuita, milagro garantizado por el Señor. No se pierda la oportunidad de que Dios lo bendiga, de que Dios lo sane, de que Dios le liberte. Hermano querido, hermana querida, hermano amado, hermana amada en el Señor, no nos podemos perder tremenda fiesta, tremenda noche de gloria y poder. Así que todos los que están enfermos de cualquier enfermedad, prepárense, porque este viernes el pastor Alex Jr. desde el Perú, Suramérica, va a estar en el altar ministrando, ministrando con poder, ministrando bajo la unción del Espíritu Santo. alabanza, milagro, palabra de Dios. Dios va a usar a su siervo de tal manera que el impacto de Dios, que la gloria de Dios va a descender, y toda la gente que venga va a ser conmovida por el gozo de Dios, por el mover del Espíritu Santo de Dios. Así que están todos invitados para este viernes 12 de junio. Lotificación Grano de Oro, calle A los Naranjos, enfrente de la ferretería La Ceiba en Santa Ana. No se pierda la bendición. Viernes 12 de junio, de 8 de la noche a 12 de la medianoche, para un refrigerio, y de 1:30 en adelante, a más tardar, vamos hasta las 4 en la grande y poderosa vigilia. Muy bien, que tengan un lindo día quienes me escuchan. Los que van a buscar trabajo, deseo de todo corazón que lo encuentren, porque Dios es Dios que bendice. Así que escúchenme mañana de 5 a 6. La paz de Cristo para usted. Dios le bendiga. Que tenga un excelente día, querido hermano.

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1: Ok, mira, llegamos a las 6 de la mañana con 20 minutos. Zorra, buenos días. Llegamos al día martes 9 de junio. Buenos días para todos ustedes. Esto es Zorra M, a través de la mejor nota en todo el occidente del país. Mira, ya lo sabes, Andrea Molina te saluda. Vamos a hacer las 9 en punto de la mañana. Y por supuesto que yo no me encuentro solita. No me encuentro solita con mi soledad. Claro que no. Por acá tengo al que me saca las canas verdes, moradas, amarillas, de todos los colores del arco iris. Acá tengo al patrón, que hoy sí, Dorre, sí me lo mandaron bañadito y bien peinado. Así que buenos días, patrón, ¿qué tal?
2: Hasta con nuevo look.
1: ¿Cómo amaneció? Me encanta de verdad ese nuevo look. Para que ustedes se hagan así la idea, para que sepan cómo viene el patrón. Como cuando usted lleva al niño y le dice, mami, quiero que me hagas la ola. Vaya, así.
2: Algo así. Pero así bueno, viene. Buenos días, ¿qué tal? ¿Cómo amanecieron? Muchos felices porque van a su trabajo y está totalmente despejado, está soleado por el momento, pero no sí. Se confíen, así decían las autoridades. De hecho, estaba viendo una conferencia de prensa hace unos minutos por parte de las autoridades gubernamentales y pues ahí nos dicen que la alerta naranja se mantiene,
1: ajá.
2: Que por el momento pues sí sabemos que está despejado, está soleado, que puede sacar la ropa ahorita, pero en el transcurso
1: aproveche el sol ahorita, porque sí. Quién sabe si a lo largo pues de la tarde de hoy día martes y mañana también miércoles pueda que esté pues bastante nublado.
2: Exactamente, va a entrar por el Golfo de Fonseca la tormenta tropical Cristina, okay, así se llama, ajá. Y pues ahorita ya la tenemos enfrente, en ya el Océano casi. Pacífico, uh-huh. Está enfrente del país ya a horas pues de ingresar, se espera que en el transcurso de la mañana ingrese, ya se va a poner nublado, así que siempre usted no se confíe de que porque está soleado ahorita, no, a mí me dieron pano, ni va a llover, dice uno a veces, pero sí, ya está la tormenta tropical ya... Pues a horas que ingrese al país, pues usted vaya preparado. Sabemos que las calles de Santa Ana pues se vuelven un caos y queremos evitar algún incidente. Así que si usted ya sabe que en esa calle, en la avenida Fray Felipe, se inunda, pues no transite por ahí. O si usted deja parqueado todo el día por esa zona, mejor vaya a parquearlo otro lado, no vaya a ser. Así que la recomendación es que no se atenga porque las lluvias sí van a entrar este día al país.
1: Exactamente, la verdad es que sí. Bueno, hay que tener muchísimo cuidado, muchísima precaución. Igual también ser un poquito consciente. Yo sé que cuando a veces está lloviendo, cuando hay temporal, cuando está la lluvia súper fuerte, creo que lo que menos a uno le dan ganas es de cocinar también. Así que tengan muchísimo, pues ahí también de empatía también con las personas que andan trabajando, pues de eso, de los delivery. Yo sé de que obviamente quizás ese es su trabajo como tal, pero también sabemos de que es algo pues bastante complicado cuando la lluvia está muy fuerte. Igual como ya el patrón se los estaba mencionando, las calles de Santa Ana se vuelven un poquito pues complicadas, poquito no, sino que bastante complicadas, así que hay que tener muchísimo cuidado. Igual yo estaba viendo a través de las redes sociales de que el oleaje ha estado súper fuerte en el puerto de la Libertad, creo que en el puerto de Acajutla también, hasta se ha, pues ha salido hasta donde llegan los restaurantes. Tengo entendido de que también han evacuado a las personas que viven pues por esas zonas costeras, así que hay que tener muchísimo cuidado. Igual si usted vive pues cerca de, no sé, alguna montaña, algún cerro o algo por el estilo, sabemos de que es muy complicado porque a veces existen los deslaves, los deslizamientos de tierra y toda la cuestión, así que hay que tener muchísimo cuidado. Igual por ahí estaba viendo de que el alcalde giró como una orden para que todas las personas que están en situación de calle las llevaran pues ahí a Panchacal. Así que bueno, si usted es una de las personas que necesita o algo por el estilo, pues ya lo sabe, se puede comunicar ahí pues a la alcaldía y por supuesto que ellos están a la orden del día para poderlos apoyar a todos ustedes. Pero bueno, hay que prepararnos esta tarde de este día martes, pues pueda que inicien pues las lluvias, así que hay que tener muchísimo cuidado. Mira, si vos vas para el trabajo, ya casi vas a salir para tu trabajo, hoy salí preparado y recordá, mira, ahora que no te agarre la tarde, ahora que no te agarre la de platicar, mejor rapidito hace tu trabajo, terminás, se vas para la casa y ya llegas tranquilito, te quedas ahí y ya pues ya sabes de que ya estás en tu lugar seguro. Y exacto. Por si acaso pues no te puedes ir tan rápido, pues recordá, mira, mejor deja que pase la lluvia, que baje un poquito, tan rápido, pues recordar, mira, mejor deja que pase la lluvia, que baje un poquito.

0: aquí reportándonos desde el San Juan de Dios. A empezar la jornada laboral.
1: Y eso, Francisco. Mira, que tengas un excelente martes. Cuídate muchísimo y que Diosito te bendiga. Mira, pórtate bien. Y pues ahí ya lo sabes. Tenés que andar preparada la capa, el paraguas y todo lo demás.
2: Y sabemos también que las clases están suspendidas
1: hasta el día de mañana.
2: Hasta el día de mañana. Hoy y mañana. Pero probablemente, así como se ve lo del clima, puede ser que también jueves y viernes. Pero ahí es de esperar que las autoridades, el Ministerio de Educación, confirme esa información. Por el momento solo está suspendida hoy y mañana. Para buenas noticias, estaba viendo lo del clima acá, que la tormenta está perdiendo fuerza, dicen, en el Océano Pacífico. Entonces no va a impactar tanto hoy, pero el día jueves sí se espera, pero no va a entrar como tormenta, sino que va a entrar como depresión. Uh-huh. Es decir, un poco menos. Menos. Pero bueno, ahí a ver qué pasa. El clima puede pasar cualquier cosa de un momento a otro.
1: De un momento a otro cambia.
2: Y ahí Dios designa, pues ahí que nos va a tocar a nosotros. Pero nosotros tenemos que estar preparados. Uh-huh. Así que hoy es martes de señoras también. Hoy ponemos la buena música del recuerdo que a usted le gusta, que a usted le fascina, de sus artistas de antaño. Así que hoy vaya activándose ya a través del WhatsApp 7607-0572. Díganos qué canciones quiere escuchar este día martes, martes de señoras.
1: Exactamente, martes de señoras. Así que bueno, mira, antes de irnos a la pausa, vamos a ver qué dice nuestro amigo Francisco Mauro. Es la hora de la mañana, buenos días.
3: Buenos días, aquí reportándonos que gracias a Dios que las clases están suspendidas. Hoy venimos un montón más temprano aquí a dejar
2: ¿es cierto?
3: Personal de salud.
2: Exacto.
3: Santa Ana desde Tiquisayas. Quiero que me complazcas ahí con una rola. Poneme Polvo Rosita de Lenny Ramírez.
1: Wow, ok, perfecto, Francisco. Gracias porque estás conectado con nosotros. Cuídate muchísimo y sí, tenés muchísimas razones. Ahora se ve la diferencia de cuando los niños no van a estudiar, las calles súper despejadas, sí. Venís más rápido. La verdad es que sí, en eso sí tenés muchísima razón. Por acá tenemos a Guillén Ernesto que dice buenos días, Andreita, y al patrón.
2: Buenos días.
1: Tráfico despejado por el redondel Santa María. Eso sí es.
2: Increíblemente, pero sí.
1: Eso sí es de admirar. Así que bueno, tráfico despejado por el redondel Santa María para todas aquellas personas que andan por esa zona. Jaime Cuellar, buenos días, chicos. Dice buenos días, Jaime. ¿Qué tal? ¿Cómo estás? ¿Cómo amaneciste? ¿Cómo te trata este día martes? Pero bueno, mira, de esa forma nos vamos a ir a una pausa. 6:28 a.m. Buenos días para todos ustedes. Recuerda que es RM a través de la mejor nota de todo el occidente del país. Hoy es día martes de señoras, así que solicita tus canciones a través del WhatsApp 7607-0572.
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4: 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Son las
5: 6 de la mañana con 33 minutos.
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7: 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Tigo, son las
5: 6 de la mañana con 34 minutos.
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0: esos momentos. Qué terrible, de verdad, que ya uno ya ni reírse tranquilo puede. Ya ni reírse tranquilo puede, pero bueno. Mira, continuamos con más. Llegamos justamente a las 6 de la mañana con 46 minutos. Y ahí estábamos al ritmo de la niña Gracie. Discúlpeme, señor. Mira, la Gracie, no, hombre, qué mujer más linda.
1: Ella es chula, ella es muy bella,
0: muy linda. Ni siquiera se le nota de que ya es mamá. Yo no sé qué hizo, yo no sé qué hizo, qué magia tienen ahí los artistas o qué, pero la verdad es que el cuerpo le ha quedado espectacular. Y ella, pues, la verdad yo sí puedo decir que quizás sí es puro gimnasio, porque ella sí le gusta muchísimo hacer ejercicio. Incluso ella en sus redes sociales fomenta que vos tengas una vida saludable, que tengas esa actividad física en tu vida. Así que bueno, mira, ahí estábamos con esa canción a cargo de ella, uno de sus últimos éxitos, Discúlpeme Señor, a través de la 92.5. Pero bueno, mira, por ahí ya estábamos preparando el primer bloque de este día, Martes de Señoras. Así que ya te vamos a poner también ahí a través de los estados de WhatsApp para que vos elijas, pues, ese artista que va a ganar para este día martes, porque ya lo sabes, tenemos esa dinámica que desde las 8 a 9 de la mañana ponemos absolutamente música de ese artista que sí vos te vas a encargar de elegir.
1: Ese artista que te trae muchos, pero muchos recuerdos, así que solicítalo ya a través del WhatsApp 7607-0572. Bueno, como lo decíamos temprano, si usted recién nos sintoniza, pues amaneció así despejado, soleado, pero no se confíe de eso. Si usted va rumbo al trabajo, siempre váyase preparado con la sombrilla, con su abrigo, con su suéter, porque las lluvias sí se vienen dentro de las próximas horas, solamente que se está formando ahí, así que no se confíe y no, hombre, ahí paja nos dieron que iba a llover todo el día. No.
0: Este es Cristian Urbina, va, que no le atina. Ey, no le atina.
1: Ahí en la Dorre nos dijeron que iba a llover todo el día, ¿no? Y que las clases las suspendieron. No se confíe, porque dentro de las próximas horas ya se viene. De hecho, ya en los puertos, en las playas de acá de El Salvador, se ve el fuerte oleaje, y eso es porque ahí viene ya la tormenta.
0: Ahí viene, se acerca. Mira, por acá también estábamos pues viendo cómo va a estar el clima. Mira, hoy vamos a tener una máxima de 29 grados y una mínima de 21 grados. Por acá dice, es un pronóstico. No estoy diciendo que así vaya a ser, pero si es así, pues San Andrea voy a ser yo más tarde. Pero bueno, mira, por acá dice de que acá dice que desde las 2 de la tarde va a comenzar a llover. Desde las 2 de la tarde hay un 40% de probabilidades de lluvia, pero el punto más exacto, el punto más fuerte, quizás va a ser a partir de las 6 de la tarde, ya con un 85% de probabilidades de lluvia. Eso quiere decir que quizás vamos a tener una, pues, noche lluviosa. Sí, estamos viendo de que va a haber una noche lluviosa. Mira, para el día de mañana, miércoles, jueves y viernes, hay el 100% de probabilidades de lluvia. Hay muchísimas probabilidades de que amanezcamos pues con los cielos nublados, opacos, o así con lluvias un poquito prolongadas. Así que para que lo tomemos en cuenta, toda esta semana pues va a haber, bueno, nosotros le llamamos temporal, cuando sí, sí, ya llueve ya bien seguido,
1: que todo el día está lloviendo.
0: Ajá, o que todo el día está lloviendo, le llamamos temporal. Así que para que usted lo tome en cuenta, y pues nada, y cuide a los niños, cuide a los adultos mayores, por supuesto, porque sabemos de que a veces son los más vulnerables para poder pues agarrar alguna enfermedad o resfriarse.
1: O sabemos también que en algunos sectores se inundan. Uh-huh. Entonces, si usted tiene cosas en el suelo, pues así se va preparando de que las pueda levantar, y para que no evite que se le dañen,
0: sí,
1: ahí vaya preparándose, porque si las lluvias van a entrar al país. Así que la invitación nuevamente es que no se confíe. Bueno, estamos en Martes de Señoras y ya vamos a elegir el artista que va a tocar este día de...
0: Pero también cuénteles de lo que vamos a hablar ahora en esta mañana.
1: Ya les
0: vamos a poner ahí a través del WhatsApp, pero el patrón les va a dar la previa, les va a dar el preview, les va a dar el contexto.
1: Usted, caballero o señorita, que hoy ya casi no, hoy se ven más que todo series y que las narconovelas, una narcoserie y que no sé qué. Pero bueno, si usted ve una novela, ¿qué canción le gustaba? ¿Cuáles eran las canciones clásicas?
0: Esta era una de las canciones clásicas.
1: Ah.
0: Cuando me enamoró.
1: Ajá.
0: No me acuerdo, vaya. Ya vamos a averiguar los nombres de las novelas.
1: Pero estas son de la reciente,
0: man. No, son de las...
1: No, o sea, no tan reciente, pues, pero no, no estamos hablando de las de Thalía.
0: De las de, ajá,
1: Miramar,
0: sí, ajá.
1: La Usurpadora.
0: La Usurpadora y todo eso. Sí, ya, pues sí, son un poquito más recientes.
1: Sí, sí, ajá.
0: Obviamente, vea con quién está hablando. Tampoco me pida tanto.
1: La de Betty la Fea. El Pirulino.
0: Ajá. Sí, vaya. De todo eso vamos a estar hablando en esta mañana. Vamos a estar todo en punto de la mañana. Así que vos decinos esas canciones, esas favoritas que vos tenés de alguna novela. Va, porque ustedes... yo sé que a uno lo cautiva también a veces,
1: sí,
0: las canciones. A veces
1: uno en el Netflix puede adelantar la intro. Pero hay unas canciones o algunos intros que uno dice. Ajá, no, hombre. Uno dice, hay que dejar.
0: Vaya, otra de las canciones bien actuales de una novela que pasó hace poco, que fue la de Dominica Montero, era una de estas, la de Lado Frágil. A mí me gustó muchísimo, incluso yo conocí, o sea, no sé por qué, pero a mí casi no me gustaba la música de Carin León antes, pero sinceramente esa era una de las canciones que a mí me gustó por esa novela. Así que bueno, y esa, si vos querés contarnos acerca de esas canciones favoritas que vos tenías, que vos sabés que son de esas novelas, ahí decinos a través del WhatsApp 7607-0572.
1: Así es, ponga la de Betty la Fea, recordemos esa canción.
0: ¿Y cuál es esa canción?
1: Así ponga, Betty la Fea. Ah, es que como no se la puede, no sabe.
0: No, yo no me la puedo.
1: No, es que mire, son de las clásicas que uno dice, no, va, yo no veía a Betty la Fea, pero yo sí me podía la canción.
0: No, es que no me sale. Aquí en Spotify hay que poner el nombre de la canción.
1: Ah, no.
0: ¿Cómo es?
1: Va, ponga Se Dice de Mí, creo que se llama.
0: Se Dice de Mí.
1: ¿Alguien sabe cómo se llama específicamente?
0: Mire, a mí yo me acordé de una canción, de una novela, que era bien así. Bonito.
1: Ponga así.
0: Ya voy, pero...
1: ¿Pero ¿cómo? Es que Se Dice de Mí, así. Versión completa.
0: Esa canción Yolanda me gustaba mucho a mí. O sea, nunca la escucho esta. Esa canción. De Paulina Goto. Vaya, ella es una actriz mexicana muy buena, la verdad. Y ella salía en una novela y cantaba esa canción, la de Llévame Despacio.
1: Ah,
0: ay, no, yo me acuerdo de cuando veía novelas en las tardes después de que llegaba de la escuela.
1: Va, otra de las canciones clásicas, íconos de las novelas, fue la de Floricienta.
0: Ah, sí, es verdad, es verdad.
1: Esa es buena.
0: Esa
1: buena
0: canción.
1: Ah, esa va, ahí está. ¿Quién no se puede esa canción? Oiga, Se Dice de Mí. ¿Cómo?
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1: yo sé que usted le trajo el recuerdo cuando la miraba en un canal de televisión ahí.
0: Sí, la verdad es que sí, no me acordaba de esa canción. La verdad es que muy buenas, así que de eso vamos a estar hablando. Mira, ya te lo vamos a colocar ahí a través de los estados de WhatsApp para que vos también pues sigas abonando o nos sigas diciendo pues ahí algunas canciones que vos te recordás de esas novelas que también fueron icónicas para vos. Ajá. Esas novelas que te marcaron, esas novelas que te inculcó la abuelita, porque la verdad es que nuestras abuelitas o nuestras mamás, creo que a más de alguno de nosotros nos pegó eso, el ser noveleros, sí, ser noveleras.
1: Imagínense la canción Dos Mujeres, Un Camino, pues.
0: Uh-huh.
1: Esa era una de las clásicas, ¿va? ¿Quién no había visto esa novela? Pero
0: es
1: bueno,
0: verdad.
1: Ahí cuéntenos a través del WhatsApp 7607-0572, ¿qué canción de telenovela le trae recuerdos a usted?
0: Exactamente, así que bueno, y es el WhatsApp 7607-0572. Pero bueno, mira, nos tenemos que ir a una pausa. 5 minutos nos separan de las 7 de la mañana. 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
0: No te
1: vayas más
0: a preocupar si de la nada te vas poniendo amarillo.
1: No, usted se pone amarillo por otra cosa, ya mucho, ya.
0: Tome vitaminas ya usted, ya tome esas vitaminas por favor, pero bueno, ah, vamos a ir a una pausa, 6:55 a.m, o buenos días Zorre, recuerda que eso es Zorre M a través de la mejor nota de todo el occidente del país.
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8: 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Son las
0: 6:57 a.m.
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4: 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Son las
5: 7 de la mañana en punto.
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5: 7 de la mañana con 2 minutos.
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0: Bueno, mira, continuamos con más. 7 de la mañana con 24 minutos. Y ahí teníamos hacer el amor con otro. No, no, no, y no, jamás me niego, dice la niña Alejandra Guzmán a esa hora de la mañana, en ese día martes de señoras. Así que bueno, mira, ahí teníamos el primer, pues ya bloque de este martes de señoras. Igual también comentarte de que a través del estado de WhatsApp ya te pusimos, pues ahí los artistas que están participando para que les hagamos ese especial desde las 8 a 9 de la mañana. Mira, está Alejandro Fernández, está Thalía, está Luis Miguel y está Yuri, para que ustedes puedan pues votar por su favorito o favorita.
1: ¿Qué artista es el que más le gusta a usted? Elíjalo a través del WhatsApp 7607-0572. Por ahí teníamos esta canción buenísima de Alejandra Guzmán. Unas señoritas en karaoke no dicen con otro, dicen con ocho.
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1: Unas señoritas en karaoke no dicen con otro, dicen con ocho.

0: pero era buenísima también. Bueno, recuérdenos ustedes las novelas clásicas. Bueno, no faltan las de Thalía, las de Miramar y todo eso. ¿Dónde Miramar? Marimar es la cosa.
1: ¿Cuál es? Esa Epe. Es de Pablo Montero. Uy, Pablo Montero, qué guapo. Sí. No me acordaba de él.
0: No, tenía buenas canciones.
1: No, y es guapo también. Es guapo, bastante guapo.
0: Es un tipazo.
1: Es un tipazo, la verdad es que sí. Ey, mire, también otra de las cosas que yo estaba viendo ayer, que incluso yo a veces hago comentarios así, pues para hacer reír a mi mamá, pues. Ajá. Ayer estábamos viendo, no me acuerdo qué programa, y salió de que Brad Pitt ha causado, pues, controversia o ha causado otra vez nuevamente escándalos, por así decirlo, porque yo no sabía que Brad Pitt ya tiene 65 años.
0: Ah, sí.
1: Pero usted lo ve y ese hombre no se ve de 65 años.
0: No, me parece de como de 40.
1: Y anda con una muchacha, creo que tiene 28 años. Entonces yo sería esa muchacha, la verdad. Yo andaría con...
0: Voy a hacer el esfuerzo de andar con un viejito.
1: Yo andaría con un viejito, pero sí se ve como Brad Pitt.
0: Ey, pero esa people a saber qué hace, va. ¿Con qué se bañará? ¿Qué rituales hacen?
1: Ajá, yo no sé, pero la verdad es que él no parece la edad. O sea, usted lo ve, a lo mucho que le calcula son... Bueno, yo en lo personal, yo veo a Brad Pitt y según yo tenía unos 50 años, exagerando. Y hasta poniéndole demasiados años, pero que dijeran que tenía 65 años.
0: Ni arrugas se le ve.
1: Yo me quedé con la boca abierta, yo dije, ¿qué? No, hombre, él cada vez más lindo. Él es como el vino. Él sí es como el vino. Miren, no, la verdad es que igual la novia que tiene en esos momentos es muy bonita. Creo que es una modelo, no me acuerdo de dónde, pero está bastante bonita ahí la muchacha también. Así que, bueno, mira, ahí teníamos esa canción, Fuego en la Sangre. Así que, bueno, votecinos ahí a través del WhatsApp. ¿Cuál otras canciones de novelas son tus favoritas? Y bueno, por acá han votado por Luis Miguel. Han votado por Thalía también, han votado también por, bueno, más que todo por Luis Miguel, la verdad. Yo creo que quieren escuchar a Luis Miguel, así que ya vamos a ir preparando quizás ya ese repertorio de Luis Miguel.
0: ¿Sabe una de las canciones? Ajá, diga.
1: Ajá, no, es que vamos a escuchar a Francisco.
0: ¿Qué dice Francisco?
1: Uy, pero qué despacio. Take it easy, again, repeat, por favor.
2: Hola, hola, hola, hola, Dorre. Opción 1, Alejandro Fernández. Y no sé si pueden complacerme con la canción Sin Tantita Pena de Alejandro Fernández. Ay, o si no, Mátalas.
0: Mátalas.
2: Hoy es martes de señora, pero también de despecho, señores. Saludos ahí al patrón.
0: Saludos
2: ahí a la Andreita Molina.
1: Gracias, Francisco. Eso. Qué lindo.
0: Francisco siempre
1: reporta. Me encanta.
0: ¿Sabe una de las canciones clásicas de las novelas?
1: Ajá, ¿cuál?
0: No sé si usted la escuchó o la vio.
1: Ajá.
0: El Privilegio de Amar. No se la pueden.
1: Ya sí, casi no, solo que me la enseñe quizás. Vaya, yo he visto muchísimas novelas. Es lo que yo les estaba mencionando, de que nuestras abuelitas o nuestros papás nos inculcaron pues eso de ser noveleros. La verdad de que sí, yo no lo voy a negar. Yo puedo decirte que yo me convertí en novelera por mi abuelita. Ajá. Es una de las cosas que quizás ella me ha dejado a mí de legado. Quizás yo soy una fanática de las novelas. A mí me gusta muchísimo. Incluso si yo tengo la oportunidad de ver novelas que son ya viejitas, yo las vuelvo a ver. Yo digo, no, la verdad es que sí, dicen que esa novela es buena, ok, yo la voy a ver. Y sí, la verdad es que sí, me han atrapado muchísimo. Igual ahorita han sacado nuevas novelas, pero yo siento que no son iguales como las de antes.
0: Ah, no.
1: Los actores, la trama, todo era súper, pero súper diferente. Así que...
0: Ya la paja esa ya no me la creo, que se enamoró de la que hace el oficio en la casa y, y que después se casa. Mire, otra de las canciones clásicas de novela es una de Juan Gabriel, la de Abrázame Muy Fuerte.
1: Esa fue. Ya ven que aquí compañero es novelero también.
0: No,
1: un montón de canciones que me ha dicho ya.
0: Otra, Cañaveral de Pasiones.
1: Sí, esa es buena. Esa
0: Cañaveral
1: buena.
0: Era de Mijares.
1: Sí, era
0: bueno,
1: de
0: es de Mijares.
1: También por acá tenemos a Adriana Valle y dice Amar es para siempre de Alejandro Fernández.
0: Ah, esa es buena también. Esa era de novela, ¿va?
1: Ok, sí, ya la vamos a ir buscando. Igual, ya le voy a ir preparando el siguiente bloque de ese día martes de señoras y ya para las 8 o 9 de la mañana.

0: Ya no sé, van a decidir de quién vamos a escuchar canciones. La vez pasada ganaron dos artistas, así que bueno, también ahora puede ser el caso si ustedes siguen eligiendo a Luis Miguel o a Alejandro Fernández. Hoy van ganando los señores.
1: Ah, van ganando los hombres. Vamos ganando. Así que pilas con el WhatsApp 7607-0572. 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
0: 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Así que bueno, ahí está la buena información y deliciosa información a esta hora de la mañana. Así que bueno, mira, antes de seguirnos, vamos a ver qué dice el mero Billy.
2: Hola, buenos días. Hey, se escuchan fuerte y claro, babies. Y Andreita, sí. Y por ahí, Andreita chula, linda, bella, ve la novela de Amor en Silencio, tal vez no te hace llorar. Dicen que una vez cuando estaba esa novela en su apogeo, fue la gran puerazón en todas las casas, dicen. ¿Qué ondas?
0: ¿En serio?
2: Dicen que buena. Y así se escucha bien la voz del patroncito lindo, mi amor, que estamos escuchándolo siempre, que sea todo gangoso en la radio, por veces. Y el patrón, no se olvida de la música de Juanga.
0: Ay, siempre la trae presente.
1: Hay que poner eso. Abrázame muy fuerte. Ey, qué buena onda, Billy, que esté conectado. Ahí sí, por momentos como que se nos pierde un poco, pero nosotros siempre activos acá, y qué bueno que esté conectado siempre con Dorre M. Ya extrañamos las notas de voz de Billy, ¿verdad?
0: De Billy, sí, la verdad es que sí, esa voz que lo pone nervioso ahí por acá. Pero bueno, mira, vamos a continuar con más. Llegamos a las 7 de la mañana con 33 minutos. Nos tenemos que ir a una pausa, pero bueno, te desconectes del dial de la 925.
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0: 7 de la mañana con 35 minutos.
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1: 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Son las
2: 7:36 PM.
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6: 8 de la mañana con 4 minutos.
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8: 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Son las
6: 8 de la mañana con 4 minutos.
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11: 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Son las
6: 8 de la mañana con 5 minutos.
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0: ¿Los rumores son ciertos, sí o no? Una de las cosas que yo me di cuenta es de que, bueno, si vos sos fanático de Peso Pluma o de Kenia Oz, ya te debes dado cuenta de que rompieron su relación.
1: Sí, los rumores son ciertos.
0: Han cortado, pero yo quiero saber, en una relación siempre, pero siempre uno va a pensar a saber qué le hizo él.
1: Ah, cabal.
0: A saber qué le hizo él. Ajá, pero a veces también las señoritas tienen su culpa.
1: Las señoritas son bandidas, ¿va? Sí. Que se mensajeaba con otro artista, ¿va?
0: Ajá.
1: Ey, pero cómo ha de ser las infidelidades entre los artistas.
0: Entre los artistas, va.
1: Porque imagínese, ah, te fui infiel con Tito WP, va, tu primo.
0: Sí, ha de ser bien complicado. Ha de ser bien complicado. O incluso, ojalá que algún día me suceda eso a mí. De que se enamore un artista de mí. Que se enamore. Hay artistas que se enamoran de sus fans.
1: Ah, claro.
0: Hay artistas que se dan como la tarea. O quizás le llama la atención a algunas fans por ahí que tengan. Y la verdad es que al final se terminan enamorando, pues, de la señorita. Y pues ahí se
1: ¿sabe qué quisiera hacer yo con los artistas?
0: Ajá.
1: Que me incluyeran en su grupo de amigos, ¿va? De que cuando hacen fiesta,
0: ajá, ve cómo son las fiestas.
1: Aunque fuera de relleno, así como que, hey, para que se vea más gente.
0: Ajá,
1: ¿va?
0: Vaya,
1: no importa,
0: y si usted,
1: no importa.
0: Usted habla de eso, ¿de qué artista quisiera ser amigo?
1: Ah, de alguno de banda, bro.
0: De banda.
1: Por ejemplo, yo quisiera ser Cherada, así, chero. Que...
0: De Edwin Cass, va a decir.
1: No, de Julián.
0: Ah, de Julián.
1: Ey, Julián, hagamos un asadito, pues algo así, va.
0: Ok.
1: Va, venite aquí con la familia y hagamos algo tranqui, va. Entonces, ajá, algo así sí me gustaría.
0: Ok, perfecto.
1: Obviamente andar con una... señorita artista, va.
0: Como una señorita artista. Así que bueno, mira, llegamos a las 8 de la mañana con 21 minutos. Hasta ahora, buen provecho para todos los que están desayunando. Y bueno, gracias porque estás conectado con el 92.5 en este día martes. Mira, por ahí ya se vienen las canciones de Luis Miguel, porque él fue el artista ganador de hoy, día martes de señoras. Pero hoy es día martes de señores, porque hoy solo canciones de señores han pedido.
1: Sí,
0: solo canciones de señores.
1: Es que lo llevamos a votación. Entre ellos estaba Luis Miguel, estaba Alejandro Fernández, estaba Yuri y estaba Thalía. Entonces, el más votado fue Luis Miguel. Así que ya lo saben.
0: Ajá. Dice, por ahí teníamos a Gerardo también, que estaba conectado. Buenos días, Gerard. ¿Qué tal? ¿Cómo está? ¿Cómo amaneciste? Mi amigo Sander anda bien activo hoy. Ya nos mandó otro mensaje. Como no leí el primero, les mando otro, dice.
1: Bueno, dice Sander, para siempre, de Vicente Fernández. Ay, bueno, vamos a ver si la ponemos, Sander. Pero también dice, lo malo de ser amigos de los grupos de banda, dice, que tiene que tener uno hígado de hierro. No, no, hombre, que imagínese, uno paga por ir a un concierto y que ahí se las pone. Ahora ya tenerlo cerca, vaya, ya ser cercano a ese artista, no, sí, hombre. Solo
0: como que es agua, va.
1: Dándole al jarabe antes de pasar, va.
0: No, yo creo que ya ellos ya ni sabor le sienten a eso, como que es agua. Por eso es que ya, o sea, se tomó un montón, botella tras botella. Ajá. Y bien campantes.
1: También hablábamos de las canciones de novela más famosas, así más ícono, que se le quedaban uno grabadas.
0: Ajá.
1: Dice Ismael, la novela que fue bonita también es Salomé, dice. Ah, esa fue buena. Si no te hubiera sido, de Marco Antonio Solís, era el tema. También la novela Abrázame Muy Fuerte, de Juan Gabriel, y nos manda un audio.
0: Hola,
2: muy
0: hola.
2: Buenos días, Torres. Saluditos, ya activos, escuchando la mejor nota. Escuchándote a ti, Anderita preciosa, y el mero precioso del patrón.
0: Wow.
1: Ah, el precioso, ya me dice precioso. Hey, saludos a mi amigo Ismael con todos los poderes. Ahí
0: gracias,
1: está.
0: Gracias, Ismael, que tengas un excelente martes.
1: Así es, excelente. Síganse activando a través del WhatsApp 7607-0572. Yo les quiero compartir información muy importante a esta hora de la mañana, porque a vos se gusta comer delicioso. 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
0: Ok, ahí está, para que todos ustedes lo tomen en cuenta. Llegamos a las 8 de la mañana con 23 minutos. Y mira, nos vamos a quedar con una canción a cargo de Luis Miguel. Ajá. Y ya más adelante venimos con las demás canciones a cargo de este señorón. Pero en esos momentos nos vamos a quedar con Ahora Te Puedes Marchar. Llegamos a las 8 de la mañana con 24 minutos.

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5: Raúl Tala Rangel se perfila como el portero titular de México en el Mundial 2026 que inicia el jueves en el Estadio Azteca. Javier Aguirre también contará con Carlos Acevedo y el experimentado Guillermo Memo Ochoa. El delantero Guillermo Memote Martínez habla sobre la presencia de Memo Ochoa en el Tri.
6: Memo, algo grandioso para nosotros el hecho de compartir cancha con él, compartir concentración. Luego se siente como esa vibra de cómo él lo está viviendo. Simplemente es una persona de admiración. No me voy muy lejos, creo que es algo que puede admirar todo el país. Porque no es fácil lo que él está consiguiendo y primeramente Dios, estar todos ahí con él para también saber lo que se tiene que hacer para llegar a esos estándares. Si bien lo puedo decir, Memo Ochoa es top mundial, lo tenemos bien claro, y tener a alguien de su jerarquía liderando también todo esto es algo muy positivo, donde podemos aprender mucho. La afición, estamos claros que también es muy exigente, pero también es una afición muy fiel, porque el mexicano también así es. Ante los mundiales la gente siempre se rinde al país, estamos preparados lo que vamos a hacer dentro de la cancha y sabemos que también la afición con nosotros. Primeramente Dios, vamos a hacer algo muy lindo entre todos juntos. Todos vamos hacia el mismo camino, ¿no? Creo que nadie aquí quiere que a México le vaya mal. Todos queremos lo mejor para México y creo que juntos lo podemos hacer.
5: Guillermo Ochoa hace historia al ser convocado a su sexto mundial con la selección mexicana y junto a Lionel Messi y Cristiano Ronaldo serán los primeros en participar en 6 Copas del Mundo.
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0: 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Qué bonitas canciones, qué bonitas canciones. Así que bueno, mira, y subimos complaciendo porque el artista ganador fue Luis Miguel. Y qué espectacular que haya ganado Luis Miguel. La verdad es que no me acordaba que tenía tan buenas canciones. Unas canciones que yo digo en mi mente, ¿en qué momento me las aprendí? ¿En qué momento yo me sé esas canciones, me sé esas letras? Pero la verdad es que no todo es reggaetón, no todo es desorden. Claro que no, por acá tenemos canciones buenas, buenas del recuerdo. Así que quizá vamos complaciendo con esas canciones a cargo de Luismi en ese día martes, martes de señoras. Aunque hoy fue martes de señores, pero por supuesto siempre complaciéndolos a todos.
1: Estas canciones son buenísimas. Bueno, de hecho, nos solicitaban varios títulos de Luis Miguel y son un éxito. Pues, ¿quién no se las puede? ¿Quién no las cantó en algún momento? ¿Quién no las dedicó? Así que la letra es bien profunda, yo te necesito, y uy, uy, uy. Así que saludos a usted que le han dedicado estas canciones bonitas en este martes diferente, martes de señoras, y en este caso pues fue de señor. Así que qué bueno que le hayamos complacido con algunas canciones ahí y que usted esté en sintonía siempre de 2 a.m. desde las 6 de la mañana. Ya casi nos vamos, pero el día de mañana venimos con más música, venimos con mezclas en vivo el día de mañana miércoles y pila. Le repetimos, no se atenga que el clima aún está soleado, porque por la tarde se esperan lluvias, tipo 2 de la tarde va a empezar a ponerse nublado y se esperan lluvias tarde-noche. Así que no se confíe y que usted diga, ay, hoy los bichos de por gusto y hubieran ido a clase, mejor no, es mejor prevenir, ahí que estén guardaditos en la casita.
0: Exactamente, así que bueno, muchísima precaución y buenos saluditos para Pame que está conectada por ahí, también a don Edgardo que está pues ahí saludándonos desde bien pero bien temprano. Pero antes de irnos vamos a ver qué dice Francisco ahí en las notas de voz que mandó. Así que bueno, yo también aprovecho todo eso para despedirme porque ya solo 10 minutos nos separan de las 9 de la mañana. Así que muchísimas gracias por habernos acompañado en esta edición de día martes de 2 AM. Hello, Francisco.
1: Ajá, ¿qué dice?
0: Dímelo.
1: El mero Paquito.
2: Dorre. Me pueden completar con reloj de Luis Miguel, por favor.
1: Reloj.
2: Se la recomiendo. Escuchen la letra y se darán cuenta por qué es esa canción y ese significado.
0: Ok, y entonces nos vamos a despedir con esa canción a cargo de Luis Miguel. Así que bueno, Dorre, muchísimas gracias por haber estado conectado con nosotros. Recordad que eso fue Dorre AM a través de la 92.5 el día de mañana, día miércoles, ombliguito de semana. Y ya casi... ya casi más cerca del mundial.
1: Más cerca, a 2 días nada más estamos del mundial. Y por supuesto también el día del padre, que lo vamos a celebrar, sí, a lo también. Grande. Usted póngase pilas y nos despedimos con esta canción que la acaba de solicitar
0: Francisco,
1: nuestro amigo Francisco
0: esto
1: Castro.
0: Esto es El Reloj de Luis Miguel. Así que bueno, nos escuchamos el día de mañana. Chao, que Goodbye. Tengas un lindo día.

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3: Saber qué dice ahí, pero... Pero ahí estamos repitiendo, como que somos pericos. ¿Qué tal, hombre? Buenos días. No sé, pero ¿cómo nos oímos? Alguien que nos diga por ahí a través de nuestro WhatsApp 76070572 en la mañana de este martes, en el 9 de junio. Lady Gaga a esta hora de la mañana acá en Playmix. Invitación que nos diga qué vamos a escuchar, qué es lo que quiere usted, qué es lo que necesita. Hoy traemos algo por ahí para ver hasta dónde apoya usted al DJ, ya que estamos así en vísperas del mundial. Dos días para que inicie la máxima fiesta del fútbol. Mire, hablando de eso, ya vio las noticias del deporte. Mire qué barbaridad, qué mala onda. Qué mala onda lo que han hecho con la selección de Irán. Hombre, eso no se hace. Sea como sea, no, hombre, no es así la onda. Hombre. Pero mire, también hay diferentes videos que circulan por ahí en las redes sociales de que el pueblo mexicano los ha tratado como un mexicano más. También hemos visto videos ahí de que están apoyando a la selección de Irak. Hasta cantos le han hecho y todo. Una gran onda. Qué bueno, qué bueno. Que díganos qué vamos a escuchar. Ya le vamos a subir ahí el tema. Así que pendiente. Y repórtese dónde nos sintoniza ya a esta hora de la mañana. Acá en Playmix. 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Solo porque hemos hablado de Irán, vamos a ir con estos señores. Los iraníes de Deep Dish. Viejita pero buena. 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
0: Señores, ya le vamos a poner el tema por ahí. Nunca había sentido. Para que podamos platicar, para que podamos conversar. Y vamos a ver el apoyo, es el DJ. ¿Qué dice Elena Morales? ¿Qué tal? ¿Cómo está? ¿Qué se había hecho?
2: Un saludo aquí para la señora del Mercado Central, ubicadas ahora en el Parque Colón.
0: Eso.
1: Puedo notar.
0: Miren, ahí para, ¿cómo se llama la muchacha o la señora ahí del de las tostadas también? Miren, un día de estos vamos a pasar por ahí, aunque nos hagan daño las tostadas, pero es que son buenas.
1: Esto era real.
0: Sí, me para hacer así con un con untaditas con frijolitos o con aguacate, ¿va? Uf, Dios mío, hombre, qué rico. Continuamos con más, ya lo vamos a subir, ya lo vamos a subir. Con Rey.
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0: La mejor nota de Santa Ana es la Remix 92.5. A esta hora de la mañana tenemos información importante para todos ustedes. 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
0: Bueno, excelente. Nosotros vamos a continuar con más acá en la mejor nota de Santa Ana, Dos Remix 92.5.

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3: Ahí está el cucaracheo acá en la mejor nota de Santa Ana de Remix 92.5. Ey, ya le pusimos el tema. ¿Qué opina? ¿Qué team es usted? ¿Qué team? Oiga lo que nos acaba de poner por acá nuestra buena amiga Elena, oiga, oiga.
4: 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Y también a que pruebe mis tamales que yo hago. De costilla.
3: Qué rico.
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3: el cucaracheo.
5: Por favor, y ahora me toca.
3: Se olvide también que gracias a Panadería y Pastelería Polanco, vamos a regalar, oiga bien, por ahí el pastel para los cumpleañeros de la semana. Así que si tiene cumpleañeros, por ahí repórtenos. Nombre completo, cuántos años cumple y qué fecha. Tiene que ser de esa semana, así que repórtese. Ahí nos dice los datos y espera el sorteo este sábado a las 10:30. Así que si tiene alguno por ahí, reporte. Que nos dice Lizzy Landa Verde, ¿qué tal Lizzy? Qué difícil situación, dice. Saludos Lizzy, gracias.

0: se viene el mundial, señores, se viene el mundial. Hay que disfrutar del fútbol. Mire, no vaya a estar molestando al esposo, por favor.
1: Ya te llamo.
0: Pobrecito el hombre, mire, todo el día trabaja. Déjelo en paz, hombre, ve los partidos. Ay, la novela la ve después, hombre.
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0: Pues sí. Acompáñelo mejor. Sea una buena novia por ahí. Acompáñelo. A ver el partido por ahí. Aunque usted no entienda, pero ahí está con él, hombre.

Vaya, vaya. Bruno Mars a esta hora de la mañana acá en la mejor nota. Qué bárbaro este Milton. Dame Milton. Bueno, te ganaste un francamente. Ahí le estamos preguntando qué team es usted. ¿Qué team apoya? ¿Es team Cristiano Ronaldo? ¿Es team Messi o team Chandy Salguero? Milton nos dice que es Messi lover. Hey, que ya me lo imagino. Igual apoyamos al bicho, ¿eh? Qué bárbaro. El team, tu team, dice, sos del gimnasio, ¿eh? Qué bárbaro. Ey, no, menos seas así. Ahí está Lizzie. Nos dice que ella es team Cristiano Ronaldo y también team Chandy. Gracias, Lizzie. Hey, Mr. DJ. ¿Qué dice José el Chele? Dice, team Chandy Salguero. Bárbaro. Bárbaro. Apoyando al DJ. Saludos ahí para César Guevara. Dice que es team CR7. ¿Alguien más? Que se reporte por ahí, que nos diga. Ey, mire, qué bonito está el día, ¿va? No, hombre, según usted iba a amanecer lloviendo y todo eso. Es que supuestamente el reporte meteorológico así decía. Pero bueno, vamos a ver qué onda, vamos a ver qué onda. Acuérdese que esto cambia de la noche a la mañana. Mira, acabamos de oír la canción del mundial, ¿va? La de Shakira, la de este mundial. Estábamos hablando ahí fuera de micrófono hace unos minutos ahí con el patrón y con Andreita, de las canciones del mundial. Y me preguntaban que para el DJ cuál era la mejor. Para mí, la mejor. Y creo que hasta ahorita no va a haber quien la supere. La de Ricky Martin, la copa de la vida. De ahí le sigue la del Waka Waka, la de Sudáfrica. Y después le sigue esta canción que viene por acá. Esta es la de Brasil. Y la verdad, yo le voy a decir la verdad. Como usted sabe que aquí somos sinceros, no mentimos, decimos la verdad. La canción está buena, pero con tal de ver a la J-Lo y a la Ana Leite, nambe. Si usted no las ha visto, vaya a ver el video. Nambe, esa Ana Leite, una cantante brasileña. Qué bárbara, qué bárbara.

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2: 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Son las
3: 10:28.
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0: Saludos ahí para el buen amigo Sander, ahí pendiente de la mejor nota.
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0: Saludos ahí para Sandrita, hombre. Dice Sandrita que ella es Team CR7.
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0: en HD. Saludos ahí para César, gracias ahí por la información de Cristina. Yo digo que ahí en nuestras costas es donde estamos sufriendo más bajo.
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0: El día de ayer Sander nos decía algo que la verdad es de tomar en cuenta con esto del mundial. Este mundial va a ser muy especial porque muchas estrellas del fútbol, o sea, va a ser ya su último mundial. Ya de aquí quiero ver este 2026, va. El del 26, 27, 28, 29, 30. El del 2030, no, hombre, yo creo que eso ya no, pues, o sea, tampoco, pues. La verdad, o sea, yo no esperaría un Cristiano Ronaldo en el 2030. Un Neymar en el 2000, no, hombre, ya tampoco. No, un Messi tampoco.
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0: No. Y así, varios jugadores que le van a decir adiós a sus carreras deportivas. ¿Qué otro jugador le va a decir adiós? Luka Modric va también. Luka Modric ahí en Croacia. No, varios. Ey, también comenzamos a recibir las canciones ahí para las batallas. ¿Qué batallas le vamos a poner hoy a eso de las 11 de la mañana? Así que díganos por ahí.
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0: Se le antoja algo por ahí, díganos. Saludos ahí para José Osorio, hombre. ¿Cómo estamos ahí, José? Los dos son grandes jugadores, la verdad. Y yo soy team del fútbol. Y ellos lo demostraron. Dice, buen fútbol, competencia y fútbol al más alto nivel. Y Team Chandy por la buena música. Dice, saludos. Gracias ahí, José Osorio.
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0: ¿Qué otro jugador le va a decir adiós al mundial, al fútbol? O sea, ya último mundial, pues. No sé si sus clubes van a seguir, va. Alguien que nos eche la mano por ahí, que nos ayude. Ya mencionamos a Messi, Cristiano, Neymar, Modric.
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0: Hay alguien más que nos sople por ahí, que nos diga. Otro que ya basta en los mundiales, hombre, ya basta.
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Sandrita dice que música así no. Así no es nuestra programación, si no me cuelgan. Ya no quiere que esté aquí en la torre, va. Saludos ahí para Stephanie Castaneda. Se une por ahí a la gran familia del WhatsApp de la mejor nota. Héctor Hernández, tenés razón, fíjate lo que nos acabas de decir. Héctor Hernández por acá nos dice que hoy, el mes de junio, es el mes de la salud mental masculina. Oiga bien, el mes de la salud mental masculina. Interesante. Bien interesante eso. Pero ¿cómo? No nos toman en cuenta. Le da lo mismo. Vamos a continuar con más. Por ahí nos estaban preguntando, mira vos, y esa que decís vos que es la mejor canción de los mundiales, ¿cuál es vos? No creo yo que no se acuerde usted de la Copa de la Vida. Ahora sí está demasiado cipotón, no, hombre, ahí sí, mire, ahí sí creo yo que estaría perdido. Pero ahí la vamos a poner, hombre, va. Aquí está, esta, para el DJ, es la mejor canción de los mundiales.

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La mejor nota de Santa Ana es el remix 92.5. Continuamos con Mando. Vamos con la siguiente batalla. Ahí está el inglés en Miami, en la opción número uno. 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Recuerde que este próximo 17 tiene que ir a celebrar el Día del Padre. ¿Sabe por qué? Porque también se vienen esos $777 por ahí para que usted se los pueda ganar en la rifa de los 7. ¿Oye bien ahí? ¿Se oye bien ahí? ¿Se oye bien, va? ¿Tenemos supervisor? No, no se oye. Ah, va. Ah, pues sí. Ya regresamos.

0: Hola, hola, hola, hola, hola, hola, hola, no, hoy no se oye. Hola, hola. Hola. Hola, hola, hola, hola, hola, hola, hola, hola. Hola, hola, hola, hola.
1: De Corporación
0: Y. Aquí sí se oye, pero lo que está saliendo de aquí. Pero aquí no. Hola, hola, hola, hola. Hola, hola. Pero aquí en el audífono no se oye lo que estoy hablando, pero sí estoy hablando al aire, vale. Porque está modulando.
2: Entonces, eso está en control a tu estudio.
0: Hola, hola, hoy sí, hoy sí, hoy sí ya me escucho. Hola, hola, hola, hoy sí.
2: Ya.
0: Sí, hoy sí me escucho.
2: Uh-huh. No, pues la misma, o sea, de aquí es.
0: Uh-huh.
2: ¿Ahí caís?
0: Sí, sí, hoy sí, sí, sí, sí, sí. Ajá. Ajá. Hola.
2: Él tiene su compresor.
0: Uh-huh.
2: Dale volumen.
0: Ahí no se oye. Solo cuando hablo se modula ahí.
2: Pues sí, eso quiere Ajá. decir que trabaja para. Vos lo puedes poner por cierto nivel de.
0: Hola, hola, hola, hola, hola, hola. Hola, sí. Ajá.
2: Esta parte,
0: habla.
2: Hola. Oí la música.
0: Al fondo, ahí, pero bien despacito.
2: Pero ya oigo soplido desde la canción.
0: No.
2: Aquí es.
0: No, es que yo creo que como está entrando el sonido de ahí afuera.
2: No, pero si estamos entrando directamente. La computadora, ¿cuál es la que está sonando?
0: Esta.
2: ¿En este canal? Uh-huh. ¿Eh? Ya tiene soplido. Creo que está moviendo el aire.
0: Pero no será porque le está entrando de ese sonido de afuera.
2: Ahorita no tiene nada que ver. Está apagando el enlace.
0: Uh-huh. No, pero yo te digo por lo que sé.

0: ¿Sucursales donde todos pueden participar?
1: Todas las sucursales. Como les comentaba, actualmente somos 17 sucursales a nivel nacional.

0: 7 puntos a nivel nacional en los que ustedes se
1: pueden. Por mi parte en casa no me paran de joder, pero la noche calla, moviendo las estrellas.
2: Hola. Hola. 1, 2.
3: ¿Está al aire?
2: Ajá, sí, claro, estamos al aire, estamos al aire. Sí.
3: Vale. Hola. Seguí hablando sin tocarlo.
2: Va. La mejor nota de Santa Ana es el remix 92.5 y a 11.14. Estamos haciendo la prueba. Ahí está. Hola, sí. Sí, hola. Ajá. Corea, Japón. El Salvador, Club Deportivo FAS. Hola. Hola, sí. Sí, está modulando.
3: Vaya, cuando vos elevas tu voz, ponele atención a la música y vas a ver que automáticamente lo hacen, aunque sea sencilla esta.
2: Sí.
3: Dale.
2: Hola, sí. Dale, hola. La mejor nota de Santa Ana es el remix 92.5.
3: Pero hay un soplido.
2: De allá afuera, que te digo que se oye eso.
3: Pero no estaban los audífonos y lo oí, por eso es que no estaban los audífonos, no estaba la ahorita.
2: Hola, 1, 2, sí. Hola. ¿No oís?
3: Lo oigo.
2: Sí, se va, hoy sí se oye.
3: No tiene nada que ver con el externo.
2: ¿Algún falso? ¿Alguna entrada?
3: Quita la música para poderlo oír bien.

0: ecualizador, entonces te levanta en rango, en rangos diferentes, y la ganancia está toda.
1: Sí, la mejor nota. Hola. La mejor nota de Santa Ana, Torre Mix, 92.5. Se viene el Mundial 2026. México, Sudáfrica. Sí, seguimos haciendo la prueba. Ahí está. Pero al fondo sí. Al fondo se oye.

0: Sí, pero eso ya es como acústica, creo yo, falta de acústica. ¿Te has fijado en eso? Pero no debería.
1: Hola, hola, hola, uno, dos, hola, hola. Este sonido debería de estar así de limpio, pero con un poco más de galleta. Si yo le doy más ganancia, ¿y dónde desaparece el soplido? Ahora habla vos.
2: Hola, hola, hola. Uno, dos, sí. Sí. Sí, la mejor nota de Santa Ana es Do Re Mix 92.5. Siempre ahí al fondo se oye. Hoy sí, hola. Hola, la mejor nota de Santa Ana. Se viene el Mundial. Mañana inicia. Mañana inicia, mañana inicia, mañana inicia.
0: Echate un comentario como
2: Hola,
0: que
2: hola. ¿Qué pasó? Va, espérame, espérame. Ahorita, ahorita. Que lo encendamos, dice. Y lo probemos.

démosle.

Hola, 1, 2, sí. Está en la mejor nota de Santa Ana, tu remix 92.5. Pues sí, va. Sí. ¿Cómo? Hola, sí. La mejor nota de Santa Ana es Do Remix 92.5. Pero siempre como tiene falso ahí, va. Por eso se oye así, va. La onda de los micrófonos. Pero sí, se oye bien, 1, 2, sí. La mejor nota es la onda de los micrófonos. Pero sí, se oye bien, 1, 2.

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7: Raúl Tala Rangel se perfila como el portero titular de México en el Mundial 2026 que inicia el jueves en el Estadio Azteca. Javier Aguirre también contará con Carlos Acevedo y el experimentado Guillermo Memo Ochoa. El delantero Guillermo Memote Martínez habla sobre la presencia de Memo Ochoa en el Tri.
8: Memo, algo grandioso para nosotros el hecho de compartir cancha con él, compartir concentración. Luego se siente como esa vibra de cómo él lo está viviendo. Simplemente es una persona de admiración. No me voy muy lejos, creo que es algo que puede admirar todo el país. Porque no es fácil lo que él está consiguiendo y primeramente Dios, estar todos ahí con él para también saber lo que se tiene que hacer para llegar a esos estándares. Si bien lo puedo decir, Memo Ochoa es top mundial, lo tenemos bien claro, y tener a alguien de su jerarquía liderando también todo esto es algo muy positivo, donde podemos aprender mucho. La afición, estamos claros que también es muy exigente, pero también es una afición muy fiel, porque el mexicano también así es. Ante los mundiales la gente siempre se rinde al país, estamos preparados lo que vamos a hacer dentro de la cancha y sabemos que también la afición con nosotros. Primeramente Dios, vamos a hacer algo muy lindo entre todos juntos. Todos vamos hacia el mismo camino, ¿no? Creo que nadie aquí quiere que a México le vaya mal. Todos queremos lo mejor para México y creo que juntos lo podemos hacer.
7: Guillermo Ochoa hace historia al ser convocado a su sexto mundial con la selección mexicana y junto a Lionel Messi y Cristiano Ronaldo serán los primeros en participar en 6 Copas del Mundo.
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0: Hombre, ¿qué tal? ¿Cómo están? 12 con 28 minutos. Hola, hola. ¿Cómo vamos? Hello. Buenas tardes. Bueno, Dorre, vamos hasta las 3 de la tarde. Ya iniciamos de esta forma Hot Mix. Y bueno, vamos con buen musicón y mezclas en vivo con el mero DJ Martínez.
1: Así es, señores. Bienvenidos a un turno más. Ya estamos en martes 9, como si nada. 9 de junio, muñecos. Arrancamos turno. Queremos saber quiénes están por ahí conectados. Vamos a pasar lista. ¿Qué pasó, hija? ¿Qué oíste?
0: Escucho un...
1: Vamos a pasar lista. ¿Qué pasó, hija? ¿Qué oíste?

0: Lo hemos mandado a traer desde Alemania estos ingenieros.
1: Cabal, de buena calidad.
0: Ahí van con todo, ahorita ya van con todo, con el mero el compa JL.
1: Cabal, cabal. Así que bueno, Ramiro, vamos a continuar con más. Les damos la bienvenida a un turno especial en este martes.

0: más, continuamos con más. 12:39, ya. Bueno, ¿qué nos vas a contar? Ya te vi ahí como que estás de meteorólogo.
1: Fíjate que ahorita que le di clic a esto, ahí acaba de aparecer. Miren, hay actualización sobre la cuestión del clima. Y es que ahorita, bueno, la última actualización que fue a las 12:27, la tormenta tropical Cristina es más grande que El Salvador y empieza a acercarse,
0: dice. Ay, Dios mío.
1: En estos momentos, Cristina está generando fuertes núcleos de tormenta frente a nuestras costas y en el transcurso de la tarde vamos a tener la primera muestra de la intensidad de las lluvias que puede generar. Nubosidad muy densa ingresará de oriente a centro y occidente en las próximas horas y va a generar lluvias y tormentas aisladas, pero pueden ser de fuerte intensidad y con riesgo de inundaciones y derrumbes. Pendientes de los reportes, reporten cómo se encuentran en su distrito. Bueno, ahí está. Pero sí, de hecho, aquí podemos observar en la imagen donde está el mapa y mira cómo se ve la tormenta.
0: No, súper grande. O sea, se ve que es de gran magnitud, diría mi amigo Moisés Urbina.
1: Pero saben, aquí lo que pasa y lo que ayuda un montón, obviamente siempre se van a presentar lluvias fuertes, ¿va? Pero lo que nos ayuda un montón son las cordilleras que tenemos, ¿verdad? Que quiera o no, eso hace de que se desintegren los fuertes vientos y todo eso, ¿verdad? O al menos que entre ya con poca intensidad, ¿va?
0: Mira, ojalá que ya se vaya desvaneciendo cuando vaya entrando al territorio nacional. Pero pues está complicado, vea. La verdad que hay que prepararnos.
1: Sí, de hecho, ahora ya amaneció un poquito más claro, ¿verdad? Ya con sol y todo el rollo, ¿verdad? Así que bueno, es de esperar, ¿verdad? Vamos a ver qué onda.
0: A ver qué tal, Torre. Pero bueno, usted, mire, no se preocupe, pero sí, trate de resguardarse y también, bueno, prepararse,
1: ¿verdad? Las clases siguen suspendidas también.
0: Sí, hizo un comunicado la ministra de educación, así que bueno, ahí también dio a conocer que bueno, se suspendían las clases. Pero bueno, Dorre, ustedes bueno, hay que cuidarse, ustedes cuídense mucho, cuiden a los niños y también a los adultos mayores, como ya se los habíamos mencionado. Hay que estar pendiente si en su zona en la que usted vive, usted sabe que es vulnerable a cualquier tipo de pues tragedia, lo mejor sería que usted al menos por esos días pueda reubicarse en otro lugar.
1: Chaval.
0: Por cualquier cosa, ¿verdad? Hay que estar pendiente con eso. Mira, de hecho vi que el alcalde el día de ayer también mandó a parte de su equipo para resguardar a los habitantes de calle y llevarlos a un albergue.
1: De hecho, también escuché, no sé qué tan cierto sea, que ayer hubo un derrumbe en Los Chorros. No sé qué tan cierto,
0: puede ser.
1: No he logrado ver también como noticia, ¿verdad?
0: Puede ser que sí, ha de haber sido un pequeño derrumbe, porque bueno, ahí saben que la zona es bastante vulnerable a cualquier tipo de deslave también, entonces complicado. Pero bueno, vamos a ver por acá qué nos dicen. Yulisa Ventura va a estar el 11 de julio, dice. Vaya. Ya anda pensando en ir a bailar, mira. Me llega Josué, saludos a nuestro querido Josué, que está ahí pendiente de la 92.5. Pero bueno, Dorre, vamos a continuar con más. También en unos minutos nos vamos a enlazar con Cadena Aster, pero nos quedamos con esto.

0: La palabra de Dios nos dice hoy, 1 Crónicas 28:20. Entonces David dijo a su hijo Salomón, esfuérzate, sé valiente y haz la obra. No temas ni te acobardes, porque el Señor Dios, mi Dios, está contigo. Él no te fallará ni te abandonará hasta que toda la obra del servicio de la casa del Señor sea acabada.
1: Buenas tardes, bienvenidos a Cadena Asder. Estamos ya en este 9 de junio y por supuesto que nuestra cuenta regresiva nos indica que solo faltan 2 días para que inicie la Copa Mundial de la FIFA.
2: Uy, uy, uy.
1: Le cuento que van a participar un total de 1,248 jugadores, 48 selecciones ya clasificadas.
0: Y también nuestro calendario nos indica que cada 9 de junio es el Día Internacional de los Archivos. Muy importante en materia de investigación y para guardar la memoria histórica y cultural.
1: También le quiero dar otro dato, es la Semana Internacional de la Salud Masculina. Vamos a hablar sobre este tema. Le damos la bienvenida ya a Cadena Asder.
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5: Hola, hola, buenas tardes, Cadena Asder, les saludo desde aquí, desde San Martín, pues mi nombre es Raúl Jiménez y bendiciones para todos.
0: Estamos de vuelta con Cadena Asder y vamos inmediatamente a nuestra pregunta de hoy.
1: ¿Verdadero o falso que la NASA tiene su propia emisora de radio?
0: ¿Qué le parece? Investigue. Bueno. Y nosotros le vamos a dar la respuesta al final. 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
1: En temas relacionados con la salud, queremos informarle a usted que romper el silencio también es una forma de cuidar la vida.
0: Y por supuesto, prueba de ello es que del 9 al 16 de junio se conmemora la Semana de la Salud Masculina 2026.
1: Se trata de una jornada diseñada para darle visibilidad a los desafíos físicos y mentales específicos que enfrentan los hombres.
0: Históricamente, la cultura nos ha enseñado a los hombres a mostrar una falsa resistencia y a ignorar los síntomas y postergar la visita al médico.
2: médico.
1: Pero esta semana nos invita precisamente a tomar las riendas de nuestro bienestar. Y no es casualidad que se celebre justo antes del Día del Padre.
2: Y esta es una oportunidad perfecta para iniciar conversaciones quizá incómodas, pero verdaderamente vitales con nuestros papás, nuestros hermanos, nuestros hijos y amigos en El Salvador. Porque la prevención salva vidas.
1: Priorizar la salud implica chequeos médicos preventivos, atención a la salud mental sin tabús y decisiones informadas de estilo de vida.
2: El bienestar masculino no es un asunto individual, impacta directamente a toda la familia y este 2026 participemos activamente.
1: Rompamos la barrera del descuido. Cuidarse no es signo de debilidad, sino el mayor acto de responsabilidad y amor propio que un hombre puede demostrar.
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11: Buenas tardes, estimados señores de Ander. Mi nombre es Enrique Delgado. Los escucho desde acá de la Vía Olímpica 1 en Mexicanos. Y muchas bendiciones.
1: Gracias por continuar con Cadena Asder, mi querido Francisco y queridos amigos. Nos acompaña Gustavo Flores en nuestra sección mundialista. Gustavo, bienvenido.
12: Estimado Francisco y Claudia, muchísimas gracias. Buen día, amigos. Soy Gustavo Flores y esta es la cápsula mundialista de hoy. Messi, figura y hombre récords. La historia de los mundiales se sigue escribiendo con letras de oro. Tras coronarse con la tercera estrella para Argentina, Lionel Messi se convierte en el hombre récord, sumando 26 partidos disputados en fases finales. Una cifra impresionante que podrá seguir aumentando muy pronto. Con esta marca, el argentino superó el registro de dos leyendas alemanas, Lothar Matthäus, quien jugó 25 partidos, y Miroslav Klose, con 24. Pero ojo, Messi no es el único gigante activo en cancha. Cristiano Ronaldo acumula 22 partidos mundialistas y busca escalar posiciones en esta clasificación histórica si Portugal avanza en Norteamérica. Y hablando de récords impresionantes, se viene una marca que parecía imposible. Si no surgen imprevistos, el propio Messi, Cristiano Ronaldo y el mexicano Guillermo Ochoa jugarán su sexto mundial. Increíble. Se convertirán en los únicos futbolistas en la historia en participar en 6 fases finales consecutivas desde Alemania 2006 hasta United 2026. Con este logro dejarán atrás a figuras de la talla del italiano Buffon, al propio Matthäus y a los históricos mexicanos La Tota Carvajal y Rafa Márquez, quienes cerraron sus carreras con 5 copas del mundo en sus vitrinas.
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1: Queridos amigos, le quiero contar, El Salvador es uno de los países impulsores del Día Internacional del Juego. En ese marco, se van a celebrar 45 festivales del juego en todo el país, llevando, por supuesto, a alegría y convivencia a parques, a plazas y también a espacios de encuentro donde la niñez, adolescencia y, por supuesto, también las familias pueden ser las protagonistas y reencontrarse en un clima de seguridad. El primer festival será el 12 de junio en el Centro Histórico de 5 de la tarde a 8 de la noche. Usted y su familia, por supuesto, que están invitados. El mundo gira alrededor de un balón.
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14: Saludos fanáticos de Cadena Asder. José Navas les saluda y bienvenidos a su sección Palco Mundialista. A solo 48 horas de que ruede el balón en el partido inaugural entre México y Sudáfrica, las selecciones cierran filas en sus campamentos base y arranca la cuenta regresiva final. Ayer lunes se cerraron los últimos ensayos internacionales y los favoritos no fallaron. España se robó los reflectores en Puebla al vencer sólidamente 3-1 a Perú, con anotaciones de Pedri y Mikel Oyarzabal. Por su parte, los Países Bajos sufrieron, pero terminaron imponiéndose 2-1 a Uzbekistán. Mientras tanto, Francia sacó a relucir su arsenal ofensivo y despachó con autoridad 3-1 a Irlanda del Norte, demostrando que los grandes europeos llegan con la puntería afinada. Pero no todo es alegría en la antesala del torneo. Las alarmas se encienden por lesiones de última hora. Brasil confirmó la baja oficial del lateral Wesley a días del debut, sumándose a los dolores de cabeza de Marruecos, que también pierde a dos de sus figuras importantes. Además, en una medida insólita, la selección del Congo tuvo que trasladar a Francia su amistoso contra Chile debido a restricciones sanitarias en España por un brote de ébola, buscando asegurar un ingreso limpio a las sedes mundialistas. La mesa está servida para la fiesta más grande de la historia. Nos vemos en la cancha y que ruede el balón.
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18: Hola, hola, buenas tardes. Mi nombre es Wilber Dagoberto López Landaverde. Estoy escuchando Cadena Asder desde la ciudad heroica de Santa Ana.
1: Bueno, antes de finalizar Cadena Asder, ponga atención, le tenemos la respuesta a la pregunta que le hicimos al inicio.
2: ¿Verdad o mito que la NASA tiene su propia emisora de radio?
1: Y bueno, pues la respuesta es verdad.
2: Third Rock Radio es la emisora oficial digital de la NASA que transmite rock alternativo nuevo y noticias sobre misiones espaciales para jóvenes y entusiastas de la tecnología.
1: Busca conectar la ciencia con la música y está disponible a través de la web oficial de la NASA.
2: Pero recuerde que también nosotros, junto con la Escuela Salvadoreña de Locución, tenemos nuestra propia radio en línea. Se trata de Radio Asder Online. Y la invitamos a que la sintonice.
1: Así es. Bueno, con esto nos despedimos. Feliz tarde para todos. Recuerde, siempre manténgase informado a través de la radio. Hasta mañana.

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1: que la guayen. Señores, ya 1:11 p.m. Seguimos disfrutando de este buen músico, muchachos, a cargo de los extraterrestres.
0: La historia, Brocky.
1: Apodados por el pueblo, ¿cómo? ¿Cómo dicen?
2: ¿Cómo?
1: Como los extraterrestres.
0: Y el pueblo se lo risa a veces. Ella quiere
2: mira.
0: Que si se crece.
2: Te quiero decir algo. Ajá. Bueno, sabemos que en estos días hay temporada de lluvia, obviamente. Pero mira, yo no sé si vos te pasa lo mismo que a mí. Yo entre más frito también esté haciendo
1: algo helado.
2: Ajá, a mí me pasa eso. Así que bueno, Dorre, justamente por eso les quiero recomendar algo delicioso. 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
1: Buenísimo, ahí está, me encanta, me llega. Sí, yo no soy fan tan así de lo
2: caliente cuando está haciendo frío.
0: Cabal.
2: Yo la adoro. Oigan esa frase. El novio se portó mal y se convirtió en toro.
1: ¿Por qué? Por los cuernos que le pusieron.
2: ¿Para qué se está portando mal? Pues,
1: es válido, va.
2: Ay. Uy, espérame usted, quiero ver qué dice. Hola.
3: Hello, hey, sí, buenas tardes. Mi dupla galáctica favorita de la Hot Mix on. Hoy sí ya le di turno a la Hot Mix de 12 hasta las 3 de la tarde. Lastimosamente aquí me dicen, bueno, en mi jornada laboral, pero mandándoles mi fiel sintonía, mis buenas páginas positivas. Un fuerte abrazo para ti, Guillermo Martínez. Especialmente saludos, Rafa, besos, abrazo para ti. Mi adorada, bellísima, radiante, guapísima, Lady Estrella, Katie. Lo bueno es que tanto tú como yo tenemos los mismos apellidos, así que te considero como una media hermana. Así que te quiero mucho, te adoro, te muero, te aprecio mucho. Aquí en compañía de mis compañeras del alma, Diana y Mariela, te estamos sintonizando. Hoy sí con todos los powers, pilas puestas, energías renovables al 100% con gran música. ¿Qué me pueden complacer con la canción Vacaciones de Wisin? Por porfis. Yo necesito una
2: Mariela.
3: Te aprecio mucho aquí en compañía
2: yo
3: de...
2: Yo no necesito... Eso creo que quiere. Chivísimo, chivísimo. Ya viene tu canción, sale. Vamos a ver. Hola, hola. Dímelo.
4: Va a estar en el centro histórico.
2: Ah, el 11 de julio.
4: Podrías poner la loja de Yulisa Aventura, me fascina.
2: Ufa.
4: Ya te encontré en TikTok, mi querida amiga hermosa.
2: Eso, amigo hermoso, vamos. Bueno, mira, dice por acá, buenas tardes, saludos, aquí siempre escuchando la mejor nota, dice la Dorre 92.5, fascistas y santanicos por siempre, saludos José Francisco, gracias, por ahí está Sander también, qué onda bicho, dice, ¿cómo está Sander? ¿Cómo le ha ido? Qué hay, qué cuenta? ¿Se le mojó el rancho o no se le mojó el rancho?
1: Está duro, hermano. Ey, el oleaje está potente, señores. Por ahí estaba viendo yo unos TikToks de unos chavos que obviamente viven en la costa. Y sí, el agua se les ha metido. Ey.
2: Kevin, dice el corazón. El corazón me lo han robado, dice. ¿Quién usted?
1: ¿Quién dice eso?
2: Sander.
1: La regaste, hijo.
2: ¿Quién? Ay, ¿quién
1: la regaste, muñeco? Bueno, señores, ya 1:14 minutos, 76070572. Solo rolones así de infarto, muñeco.
2: Hola.
5: Saludos a la mejor dupla de Dos Remix. Bendiciones, saludos. Por aquí andamos trabajando.
2: Ahí está el mero Antonio. Saludos, saludos, saludos. Dice una chamaquita por ahí que creo que ya valió. Dice. Ay, Dios mío.
1: Muy enamorado, Sorre.
2: Oye, por mí, está bueno que se enamore, pero fíjese bien de quién se va a enamorar.
1: ¿Verdad? Pero pregúntale si tiene hermana. Vos sos suertudo ahí.
2: Cabal.
1: Con las hermanas de las que te rechazan.
2: Si no es ella, es la hermana. Son bromas, pero bueno.
1: Pero quedas en la familia, quedas.
2: Cabal. Ha de ser de buena familia la niña. Bueno, continuamos con más 1:15 p.m.

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0: Bueno, Dorre, continuamos con más ya. 1:35 PM. Seguimos con más a través de la 92.5. Y bueno, ahí estábamos con estas canciones buenísimas, Dorre. Mira, por ahí también saludos a Sander, que él nos estaba pidiendo Felina.
1: Felina, ya se la pusimos ahí a Sander.
0: Felina de Héctor el Father. Así que bueno, saludos, Sander. Ahí te estábamos complaciendo también con tu canción. Saludos al mero Stanley también, que bueno, siempre está pendiente de nosotros a través de la 92.5. Y por cierto, hey, miren, vayan a seguir al mero DJ Martínez. Acaba de subir su primer TikTok.
1: Bailando.
0: Bailando esta canción. Así que vayan a seguirlo. ¿Cómo te encuentran?
1: Martínez.cb, así fácil.
0: Ahí está, ahí está, para que lo vayan a seguir. O si no lo siguen en Insta también, vayan a seguir.
1: Igual aparezco, cabal.
0: Y bueno, igual a mí me pueden seguir como Katie FM.
1: Vaya, no pierden la oportunidad esta.
0: En Insta y también en TikTok.
1: Buenísimo, señores. 76070572. @2remix925 en todas las redes sociales, muñecos. Y hey, miren, por cierto, estaba viendo que hay unas predicciones. Hay esta chera que se llama la Moni, ¿verdad? Moni Vidente. Uh-huh. Y por ahí estaba viendo yo que ella ha dicho que ve algo feo para los equipos de Francia y el de Inglaterra. Que de hecho el de Inglaterra como que ya pasó algo heavy allá donde se están quedando ellos.
0: Ah,
1: como
0: verdad.
1: A 2 kilómetros de donde se están quedando. O 6 kilómetros, algo así creo yo. Como que hubo un
0: altercado.
1: Ahí de las cosas que pasan ahí, ¿verdad? Uh-huh. Ah, cabal.
0: Qué complicado vos. Ojalá que no, bueno, que no sea nada grave. Hola, hello.
2: Hola, buenas tardes, amigos de la Torre Mix. Les saludo del guapo de TikTok aquí en Santa Ana. Aquí andamos con todo, escuchando la mejor nota, la Torre Mix. Síganme, soy el guapo de TikTok. Ahí estamos, miren mis videos, les va a gustar, se van a divertir, les va a encantar.
0: El mero guapo de TikTok, saludos amigo, el mero Carlos Ortiz, gracias por estar conectado y bueno, gracias ahí por siempre estar pendiente de la 92.5, amigo, de verdad, le agradecemos mucho. Y bueno, ¿por dónde anda hoy? A ver, cuéntenos, ¿qué es lo que anda haciendo? ¿Por dónde anda trabajando? ¿O a dónde está chambeando? ¿Verdad? Queremos saber, ¿verdad, DJ?
1: Así es, que nos digan por ahí. Hey, muchachos, miren, tiren... Sí. Tiren sus canciones más.
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1: muslo. Más, sí,
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1: Yo ya tengo ese, ¿cómo se llama? Hablando de lo otro, de que estábamos mencionando los equipos del mundial, que ya empieza el jueves. Yo tengo altas expectativas con el equipo de México. Uh-huh. Tiene una buena media. México se ha armado ahorita.
0: Mira, hablando de México, de este contexto del mundial también, no sé si has visto que, hay muchas cosas que están dando de qué hablar precisamente en este país, porque obviamente sabemos que va a ser sede también, ¿verdad?
1: Sí, y que de hecho es el equipo de Japón, la selección de Japón, como que sí.
0: Pero mira, dicen que eso ya estaba como... Pues eso ya estaba hablado, pues, de que ellos iban a pasar una temporada o un tiempo, unos días en México, y luego se iban a ir para Nashville. Uh-huh. Pero bueno.
1: Vaya, y lo otro es que también no sé qué equipo está, no sé en qué lado, y ya esta selección como que ya dio informe que en los campos de concentración han encontrado cobras y cascabeles.
0: De
1: algo
0: verdad.
1: Así, como que son cobras, algo así. Ajá, entonces se meten al campo y todo el rollo, ¿verdad? Entonces,
0: ¡qué miedo!
1: Ajá, imagínate que yuca y...
0: Uh-huh. Sí, que quizás la zona es también como propensa a esos animalitos.
1: Y que como realmente es el hábitat de ellos, pues.
0: Sí, ajá. Ay, no, qué complicado. Hola.
2: Aquí siempre.
0: Dímelo.
2: Natachada.
0: Ay, ay, ay, ay, ay.
1: Es que mucho te lo pegas, hombre.
0: Ah, bueno. Espérate, pues. Ahí está.
2: Amigos de la Doremix, aquí siempre en la taxiada, aquí andamos en el mero taxi. Aquí andamos en el taxi, el guapo de TikTok.
0: Me llega, saludos amigo, bien trabajador usted, con todo. Bueno, pero mira, lo que estábamos hablando de México es que, como estábamos hablando, va a ser sede. Entonces, sabemos que es un lugar en donde muchos extranjeros también llegan de visita, por lo mismo, ¿verdad? Porque obviamente va a ser parte de los lugares en que se van a ver encuentros deportivos. Entonces, el gobierno, según lo que he visto, ha mandado a tapar zonas que no se ven tan lindas visualmente y que pues, ¿verdad? Que pueden ser un ruido visual para los extranjeros o para los visitantes. Por ejemplo, mira, estaba viendo que hasta hay negocios que les han puesto, o sea, de verdad les han puesto, ¿cómo se llaman ese tipo de?
1: Como vallas publicitarias. Vallas
0: publicitarias en torno a lo del mundial, pero así, o sea, literal, las tapan, pues, los tapan los negocios. La gente está bien molesta porque... Pues sí, vean, no dicen que no venden, que con engaños han llegado a colocar ese tipo de vallas. Y pues la gente se está quejando, molesta de verdad, con justa razón, vean, porque...
1: Claro, pues sí, se ve afectado el bolsillo de ellos,
0: ¿verdad? Pues sí, entonces mira, o sea, han sacado un montón de memes porque dicen, México, le ha pasado... México es el niño que se acuerda a las 3 de la mañana de que tiene que llevar la cartulina para el colegio, porque todo última hora, dicen... Pero bien chistoso.
1: No, y ha sido bien criticado todo, porque tuvieron bastante tiempo, sí, para poder arreglar todas sus sedes, ¿va?
0: Sí, cabal, no se hizo pues previamente, ¿vea? Algo ahí tuvo que haber pasado. Se tuvieron también, quizás, ¿vea?
1: Yo tengo, yo no sé a quién le va vos, que vos decís que le tenés fe, que de verdad a lo mejor pueda... Miren, yo le voy a decir algo para todo.
0: Yo soy Real G Argentina.
1: Vaya, pero les voy a decir algo. Esto pasa y esto pasa y así son los datos. Uh-huh. Equipo que gana la Copa del Mundo, al siguiente torneo va a dar amor. Y eso ha pasado. Si no, vean a España, vean a Alemania, bueno, Francia quizás son los únicos que lograron quizás como romper con eso, porque Francia quedó campionó. Y ahí está de que luego volvió a llegar a la final, ¿verdad? Pero que la perdió con Argentina, ¿va? Pero sí está ese dato, a ver qué ondas. Yo siento que llevaba un equipo, pero no considero yo que...
0: Vaya a despuntar. Bueno, a ver qué tal. Tal vez nos da una sorpresa. Mira, por acá dice Sander, a ver. Bueno, primero voy a leer lo que dice por acá Gerardo. Dice, apareció usted, qué bárbaro, saludos. Dice, buenas tardes, viva Argentina y vamos por la cuarta estrella. Dice, para que sigan llorando las bichas locas. ¿Cómo es? Bicholobas. Vaya, mira, dice por acá Sander, dice también, vi un meme donde salían los trabajadores mexicanos pintando el césped de verde. Es cierto, vos, con ese como rociadores, vea, lo salen pintando de verde, imagínate. No, hombre, qué terrible, la verdad. Y ahí también está pasando mucho que en los pasos a desnivel se inunda. Y sale como una pintura también, un mural que han hecho con un ajolote. Y dice, o sea, ¿cómo se muestra la realidad de los países? Y yo digo, la verdad, qué complicado, vea. Pero así pasa, o sea, así pasa. Dice, a Brasil vamos apoyando, lo que está yuca es lo de Irán.
1: Ey, eso sí, está yuca. Y ayer, el otro día, bueno, no sé si ayer fue, creo que ayer fue, estábamos hablando con Chandy, que si todo le sale bien a Estados Unidos y a Irán también, pueden enfrentarse. Y ahí va a estar duro.
0: Yuca. A ver qué
1: de
0: tal.
1: De hecho, la visa a ellos les dura 24 horas.
0: Imagínate vos.
1: O sea, es terminar el partido y fluf.
0: Salud, Lulú. Ay, no, qué yuca, qué feo. Bueno, mira, ya que cuando jueguen en Estados Unidos tienen que viajar y salir el mismo día que jueguen.
1: Vaya, ves lo que te estoy diciendo,
0: Sí, y qué cansado, vea. O sea, súper cansado, la verdad. Pero bueno, son cosas que pasan, son situaciones políticas las que van ahí afectando, y que se mezclan, vea. Con el fútbol, que eso siempre también ha pasado. Eso de verdad que siempre pasa. Pero bueno, a ver qué tal, Dorre. Pero miren, vamos a continuar con más. Ya 1:44 PM. Ya hablamos de política, de fútbol. Pero más adelante también nos vamos a estar riendo porque ya les trae mucho historín por ahí. Así que quédense por acá pendientes de la 92.5 a través de nuestro WhatsApp. También repórtense.

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2: Se pone su panty con la ley. Mira, te voy a contar algo. Aquel día andábamos con la Eli aquí en un supermercado. Entonces estábamos viendo una ropa interior, vea. Y le digo yo, mira, le dije yo, aquí dice colales, cabal, así decía, colales. Y, o sea, nos estábamos de reír porque se sacó un chiste. Bueno, no lo voy a decir al aire, pero bueno, la cosa es que me dice, mira, yo tengo a alguien que pensaba que esto significaba, o sea, una marca. Pero no es una marca, sino que es como el panty, pues, que le llaman así.
3: Cabal, pero es que eso, no sé, pero yo lo sabía.
2: Ajá, pero esa persona que se lo dijo a ella no sabía
3: eso. Lo sabía desde que salió la colales, que es la canción.
2: La colales.
3: Me metí un poquito para ver cómo es. Cabal, ahí.
2: Cabal, bien chiva esa canción. Ajá, pero quizás, bueno, no toda la gente lo sabía, pero esa persona en específico le dijo, pensó que era una marca. Pero no es una marca. Así es el término que se le llama al panty, así, al llamado.
3: A la ropa interior.
2: Al llamado hilo, vaya. Sí, no, así le llaman, güey. Así, de verdad. Vaya, por si usted no sabía qué era, usted que se preguntaba, ¿y qué es eso del panty con la les? Entonces es eso.
3: Ahí está.
2: Ahí está. Datos que usted sabe ahora y antes no sabía en un martes 9 de junio. Pero bueno, Dorre, saludos. Continuamos con más. Ya 2 de la tarde con 9 minutos. Díganos cuáles son esas palabras también que ustedes en canciones, ustedes dicen, ¿qué onda? Vea, ¿qué significará? ¿Qué será lo que significa? Y uno de verdad que no sabe, porque a veces son palabras que utilizan tal vez en otras regiones, en otros países, y bueno, uno se queda a veces en la luna, porque de verdad son palabras que aquí tal vez en El Salvador no las utilizamos. Pero cuando las escuchamos en las canciones, las cantamos y ni sabemos qué significa, ¿verdad?
3: Eso pasa. Hay canciones también que tienen un mensaje bien, bien, bien dark, bien oscuro, pero como el ritmo, o sea, es súper chivo, ¿va? Ya vos decís, o sea, no, como que no sabes qué es lo que dicen.
2: ¿Qué es lo que significará?
3: Ajá.
2: Cabal, ya hasta que te pones a buscar y dices, eso significaba, ¿va?
3: Hay una canción en inglés que tiene habla de cosas que pasan ahí en Norteamérica, ¿verdad? Sucesos bien yucas, bien trágicos, pero la canción es súper chiva y entonces es como que, no, es más, se la voy a poner, mira.
2: Dale, pues, búscala. Ponémela. Es esta, ¿ves? Pues, puya, andas tu tosecita. Ese es Soco. Ey, Torre, de verdad que para esos días mucha gente se enferma. Hay que cuidarse. Dale.
3: Uy, vaya, es esta, mira.
2: Tira la greña, tira.
3: Yo sé que esta canción ya la has escuchado. De hecho, ellos vinieron el año pasado. ¿Ya sabes cuál es?
2: Ya la he escuchado, sí. Vinieron. ¿Cómo se llama?
3: Ellos se llaman Foster the People. O sea, y te da, o sea, como de por sí la música como country.
2: Cabal.
3: Es así como bien.
2: Hasta me dan ganas de ir allá por la pradera, mira, cabal, vos con el.
3: Con tu espantapájaros. Vaya, pero cabal. Sí sabes de lo que habla.
2: ¿De qué
3: ya
2: habla?
3: Te voy a comentar.
2: Dale, dale.
3: Pero fuera del aire.
2: Ah, ok.
3: Búsquenlo ustedes de qué trata esta canción.
2: Algo social, la de ser, ¿verdad?
3: Sí, un problema social bien yuca.
2: Bueno, no, y más por las personas, digamos, que no, tal vez no manejan las, o sea, los dos idiomas, por ejemplo, inglés y español.
3: Por ahí está Sander.
2: Pues no identifica, vea. Dale, a ver qué dice, qué dice.
3: Hotel La Pradera.
2: No, hombre, sé.
3: ¿Cuál es ese, vos?
2: Mira, y lo peor que saca ese león, qué chistoso. No, hombre, no. Dice la Katie Iván está muy tiernita, dice Eric López. Saludos, sí. Pero no, pero sí ya la he escuchado.
3: Eric, pero contanos, si vos sabés, contanos de qué trata esta rola, si vos sabés.
2: Dele contexto a la gente. Yo la verdad sí no sé de qué trata, sí ya la he escuchado, diciendo que sí tiene como ritmos muy bonitos. Pero, ok. Y yo
3: lo que pasa en las universidades y todo.
2: Ah,
3: eso.
2: Ok. Una situación que se da mucho en los Estados Unidos. ¿Verdad? Bueno, complicado, la verdad. Mira, yo siento que la música también, o sea, siempre, en cada, como cada año, digamos, o cada cierto tiempo, siempre hay cantantes que dejan mensajes sociales en sus canciones. Creo que antes se veía un poco más eso. Ajá, sí lo escuchamos en la escuela. Oigan.
3: No, y es que fue, esa canción también fue creada por o sea, esas cosas han habido un montón de veces, ¿verdad? Pero hubo una en específico que sí fue como que la más fea, ¿va? Entonces de ahí surgió como que el...
2: Le podríamos llamar una denuncia social, ¿sí va?
3: No.
2: Sí, porque él también puede manifestar ahí una problemática. Sí, siento que se le puede llamar así, pero a través de la música, siempre mencionándolo eso, ¿verdad?
3: Vaya, Eric le sabe, fíjate. Ajá. No anda perdido el brother.
2: No anda perdido. Andamos perdidas. Pero bueno, nos vamos a quedar con...
3: Eric, tengo una pregunta, fíjate que...
2: ¿De qué año sos?
3: No, hombre, mira, me imagino que estás en tu vehículo, no sé, comentanos cómo nos escuchamos, porfa, ahí. ¿Oíste? Queremos saber cómo andamos ahí con la señal.
2: Si están conectados en el FM, cabal, cuéntenos cómo nos escuchamos. Y si están conectados en la web también, porfis. Continuamos con más.

0: Muévelo, muévelo, muévelo,
1: muévelo, muévelo. Ey, saludos para DJ Irving Meléndez, que va conectado ahí, fiel radio escucha de la mejor nota.
0: Irving.
1: El mero Irving.
0: Irving.
1: Saludos hasta la Contexa.
0: ¿Dónde es eso?
1: Ahí, de la Santa Lucía, de la Contexa.
0: Ah, sí, sí, sí, me acordé.
1: Ahí por Imacasa.
0: Cabal, cabal. Mira, esas calles de ahí, bueno.
1: Esa calle está chiva para correr ahora. Sí,
0: de verdad,
1: la arreglaron. Sí, está bien pavimentada.
0: Mira, yo me acuerdo que...
1: El otro día yo fui donde Irving, fíjate. Uh-huh. Y sí, me dieron ganas de jalarle la moto. Pero yo dije, se me va a atravesar un chucho y no vaya a ser, dije yo.
0: Pero sí, mira, yo me acuerdo, yo una vez, ya me acordé, pasaba por ahí porque creo que por ahí se iba la F.
1: Cabal.
0: ¿Verdad?
1: No, es la C, creo que es la
0: no,
1: que entra.
0: Ajá, una de esas. La cosa es que cuando yo iba a ver a una amiga, me iba en esa porque también creo que esa iba hasta Libu. Pero daba una vuelta ahí, no me recuerdo cómo bien cómo es la cosa muy bien, pero...
1: A la F, dice este, ¿ves?
0: La calle de verdad, qué fea. En serio. Y el bus da una su vuelta toda extraña. No, hombre, qué terrible. ¿Qué tenía que andar yo ahí metida?
1: Fíjate que lo mismo, así como esa pregunta, ¿va? ¿Qué teníamos que andar haciendo? Una vez, Irving nos invitó a su casa. Y fuimos, ¿va? varios amigos fuimos y todo el rollo. Y no, hombre, ey, cosa seria.
0: De verdad.
1: Sí.
0: Chulada.
1: No, hombre, o sea, el ambiente que se respiraba ahí era lindo.
0: No, hombre, qué miedo.
1: Sí, sí, sí. Y allá después vamos a decir, va, ¿qué onda, va? ¿Por
0: mi
1: qué
0: querido
1: vamos?
0: El Salvador, mi querido Santa Ana. Pero bueno, saludos, mira, Cristian dice por ahí en la web, nítido. Saludos, buen music con... Ok, chivísimo. Saludos, Cristian, gracias por estar conectado con nosotros y también darnos ahí tu dato. De verdad que nos sirve mucho. Mira, ahí dice Eric López. A ver, dice ahora... Bueno, dice, solo perdido en los ojos de la Katie, dice. ¿Cómo? No los puedo escuchar en el FM, no los sintonizo, dice, solo en línea. En la mañana sí los sintonicé, de ahí hasta como al mediodía, en el turno de Chandy, se perdió la señal en el FM. Y en el trabajo aquí, aquí en Chalchuapa, dice, okay. Ok. Mira, yo creo que a Eric nunca le hemos escuchado la voz.
1: ¿A quién vos?
0: A Eric. Eric, ¿cuándo nos va a mandar una nota de voz? ¿Cuándo, digo yo? ¿Cuándo le vamos a conocer a usted?
1: ¿Pedirle el número?
0: No, porque aquí... No. Ese va, se pela, ese Martínez. ¿No ves que me regañan? Pero bueno, Don Ramírez, tenemos que irnos a una pausa. Ya volvemos con más. Mientras tanto, vos quédate por acá pendiente de la 92.5.

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2: Raúl Tala Rangel se perfila como el portero titular de México en el Mundial 2026 que inicia el jueves en el Estadio Azteca. Javier Aguirre también contará con Carlos Acevedo y el experimentado Guillermo Memo Ochoa. El delantero Guillermo Memote Martínez habla sobre la presencia de Memo Ochoa en el Tri.
3: Memo, algo grandioso para nosotros el hecho de compartir cancha con él, compartir concentración. Luego se siente como esa vibra de cómo él lo está viviendo. Simplemente es una persona de admiración. No me voy muy lejos, creo que es algo que puede admirar todo el país. Porque no es fácil lo que él está consiguiendo y primeramente Dios, estar todos ahí con él para también saber lo que se tiene que hacer para llegar a esos estándares. Si bien lo puedo decir, Memo Ochoa es top mundial, lo tenemos bien claro, y tener a alguien de su jerarquía liderando también todo esto es algo muy positivo, donde podemos aprender mucho. La afición, estamos claros que también es muy exigente, pero también es una afición muy fiel, porque el mexicano también así es. Ante los mundiales la gente siempre se rinde al país, estamos preparados lo que vamos a hacer dentro de la cancha y sabemos que también la afición va con nosotros. Primeramente Dios, vamos a hacer algo muy lindo entre todos juntos. Todos vamos hacia el mismo camino, ¿no? Creo que nadie aquí quiere que a México le vaya mal. Todos queremos lo mejor para México y creo que juntos lo podemos hacer.
2: Guillermo Ochoa hace historia al ser convocado a su sexto mundial con la selección mexicana y junto a Lionel Messi y Cristiano Ronaldo serán los primeros en participar en 6 Copas del Mundo.
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0: Bueno, Dorre, continuamos con más 2 de la tarde con 40 minutos, Martín.
1: ¿Cómo vas con tu English? ¿Te la podés?
0: Yes, of course. Dale. Sure. No, no me la puedo. La he escuchado en varias.
1: ¿Y sabes de qué habla esta canción también?
0: ¿De qué?
1: Esa canción habla. Espera, vamos a ponerla de nuevo.
0: ¿De qué?
1: Habla de una chamaca que se llama Susan.
0: Susanita.
1: Es mucho mayor que el brother. Entonces.
0: Es una señora.
1: Ajá, entonces él dice que
0: mira, búsquete, espérate que yo también estoy aquí mal. A ver.
1: Dale. Ajá. Ahí estamos.
0: Bueno.
1: Entonces él quiere compartir con ella una noche inolvidable. Dice que no quiere perder la oportunidad de compartir con ella en esta noche.
0: ¡Qué bonito!
1: Pero solo quiere compartir. No quiere. Nada más. No quiere como.
0: Familia.
1: Sea, ajá.
0: Ajá. Bueno. Cada quien.
1: Y ahí te siguen diciendo que estás bien tiernita.
0: Qué bárbaro, Eric. Sí soy. Sí, usted.
1: Inocentilla, va.
0: ¿Cómo?
1: Pues sí. Ah, pero que no le pregunten.
0: Sí, no.
1: Las de Toquilla, que ahí.
0: Ay, a mí las de Toquilla no me gustan.
1: Ah, yo te he visto bailando delincuente.
0: Oye, mentiroso. No. No, o sea, yo, digamos, un día normal. Ay, qué ganas de escuchar Toquilla. No me levanto con eso. Ajá, bueno, pero bueno, Dorre, continuamos con más 2:42 minutos. Mira, ya veo que Eric, Eric ya no nos dijo de qué año es. Yo creo que ya se sabe mucho. Yo creo que anda como más o menos por tu edad, ¿verdad que sí?
1: La de Jesucristo.
0: Anda ahí como por lo. No, hombre, voy a tener 35.
1: No, hombre, no.
0: ¿Cuánto
1: nada
0: le calcula, niña gris? 28, 29, dice. ¿Ves? No le des paja.
1: Sí, así me miro.
0: Sirena, ¿hoy cuántos años tenés, dice?
1: 33. Sí,
0: se llama bicho, dice.
1: Vaya, ¿ves?
0: Qué barbaridad. Dice, la verdad. Ah, dice, la vieron bailando en el gym. Ah, en el gym. Ah, sí, de repente cuando ponen buena música, sí. Dice que es de 1970, dice. Mentira, vamos a ver.
1: 56 años ya, entonces.
0: Paja, pues no, mentira. Tiene.
1: Sí, es del 70, hijo. 56.
0: No, es del 70, tiene 34.
1: Ah, vaya, andamos.
0: Es del 92. Es del 92. Del 70, era bromita. Yo le estaba aumentando yo unos cuantos años. Pero bueno, a esa 34 años tiene nuestro amigo Eric. Ah, vaya, mira, por un año te lleva, mira. Mira, pero se ve más joven, fíjate, mira. ¿Ya viste?
1: Pues sí, pero acuérdate que yo tengo trabajo pesado.
0: ¡Uy! ¿Y de dónde vos?
1: Vaya, señores, miren, actualización con la cuestión del clima. Y es que hace 18 minutos acaba de postear por ahí que hay fuertes lluvias en Zacatecoluca. Y esto es por la tormenta tropical Cristina.
0: Ok. Bueno, pone Cristina.
1: En Cojutepeque también y alrededores también ya hay bastante lluvia ya.
0: Ok. Bueno, Dorre, con cuidado. Más tarde a lo mejor va también a llover acá en la zona de Occidente. Así que bueno, también hay que estar pendiente con todo y alerta a cualquier situación. También tener en mano los números de contacto, ¿verdad?
1: Así es, y como le decimos siempre, manténgase pendiente de las redes oficiales de las entidades que están monitoreando todo este fenómeno y también pendiente a las redes de acá también, porque aquí nosotros les estamos compartiendo toda la información también.
0: También, Dorre, también. Ey, miren, estén listos con sus linternas.
1: bien catastrófico.
0: No, por cualquier cosa, a veces sí se va la electricidad.
1: Pero la zona costera sí creo que se va a ver bien afectada.
0: Uh-huh. Bien catastrófica, dice.
1: O sea, bien fatalista.
0: Por cualquier cosa. Pero bueno, Dorre, vamos a continuar con más. Vía 2 con 45 minutos.

0: ta, ta. Bueno, continuamos con más. 2:49 PM. Zorre, miren, de verdad, qué rápido ha pasado el tiempo a esta hora. Pero bueno, ya tenemos que retirarnos. Ya es hora de decirles chau, chau.
1: Así es, señores. Tenemos que retirarnos, muchachos. Miren, por ahí estábamos viendo ahorita a través de redes sociales que sí, en Aguachapán, allá en Garitas Palmeras, sí, ya entró duro el oleaje, señores.
0: Sí, a la zona costera ya se está viendo afectada.
1: De hecho, Sunset Park, sí, ya tiene daños. Uh-huh. Así que, hey, sí. Lo más seguro es que sí, ya se vienen las tormentas fuertes.
0: Bueno, Dorre, cuidado, ya se lo mencionábamos, tengan mucho, mucho, mucho, mucho cuidado. Y cualquier cosa también puede estarnos comunicando ahí a través de nuestro WhatsApp 7607-0572 también para darlo a conocer a través de, bueno, acá del aire y a través de nuestras redes sociales. Pero bueno, recuerden que los queremos mucho. Esperemos que no afecte tanto, pues, la lluvia, vea acá Santa Ana, pero bueno. A ver qué tal, a ver qué tal. Y también pues me imagino que la alcaldía ya anda pendiente ya de todo.
1: Sí, sí, también. Así que bueno, muchachos, nos despedimos. Será hasta el día de mañana que nos escuchemos a eso de las 12 del mediodía.
0: ¡Chao, chao! Los amamos. Cuídense mucho.

0: Parado, parado, así está Venezuela.
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0: buenas, buenas calabacitas, qué horas, qué tal, cómo están. Llegamos ya a las 3 de la tarde con 13 minutos. Que mira, eso del cambio de horario me está afectando. Qué chévere estarte acompañando en esta tarde tan bonita de martes. Baby, yo sé que no estás acostumbrado a escucharme tan temprano, pero los milagros existen y decidimos venir a susar desde tempranito. Así que visita la invitación para que te comiences ya mismo a reportar a través del WhatsApp 76070572. Me comentes qué tal va tu día martes.
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0: ¿Qué tal va el trabajo? ¿Qué tal van las clases de la uni? Quiero saber qué tal ha estado tu día laboral. A ver, ¿qué nos dice? Buenas. Ah, vaya. Qué sorprendente. Dice, hey, esos saludos hermosa. Gracias, don Edgardo. Saludos también para usted. Mire, si hoy decimos venirnos tempranito. Y bueno, vamos a estar acompañándolos hasta que el cuerpo aguante. Claro que sí. Así que, babycito, vamos a continuar con más. Reportame cómo está el tráfico alrededor de Santa Ana. What happened? ¿Qué sucede? ¿Será que habrá tráfico fluido, no tan fluido? ¿Pesadito, no tan pesadito? Y bueno, pilas, porque ya se viene esa lluvia. Así que si tenés planeado salir por ahí, que tenés que ir a hacer eso, yo que vos me lo pensara dos veces. Así que ya lo sabes. Y bueno, chiquititos, bienvenidos al break de la tarde. Dice, para que no diga que no le escucha a usted y me haga berrinche. ¿Cómo? No, Ricardo, usted se conecta tarde. Ya no dimos cuenta. A menos que vea a la novia de 6 a 9. Ahí sí no sé yo. Así que vamos a continuar con más. Y mira, ¿qué te parece si nos quedamos con eso? Cargo B, Aria Vega y Ryan Castro. Hoy andamos como ese mood. Así bien chill, bien tranqui, bebé, es martes, a veces los martes vos los sentís bien innecesarios. Yo los martes los considero lunes, a veces. Pero bueno, eso no quita la buena energía que andamos hoy, así que nos quedamos con eso, baby, disfrútalo.
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0: na. Bueno, bomboncitos, 3:39 p.m. A ver, hello. Saludos por aquí para Stanley.
1: Pronto.
0: Hasta que salte peque la libertad, chiquito. Buenas. ¿Qué tal va tu tarde? ¿Cómo estás?
1: Me quedé tonto.
0: Mira que nos escuchen hasta que salte peque. Qué chévere, qué chévere. A ver, Milton. Buenas, Milton. Pronto. ¿Cómo estás?
1: Tonto.
0: Porque se sorprenden de escucharme tan temprano. Uy.
1: Me siento.
0: A ver, saludos por aquí también para José Serrano, que ya se estaba conectando. Dice, juela tan temprano. Y en Dora Night, ¿quieres que te diga ya o te digo después? Dímelo, dímelo. No, bebé, si lo puedes estar acompañando también en Dora Night. Ustedes tranquilos, relax. Aquí vamos con todo.
1: Tonto.
0: A ver, ¿qué dice un Edgardo? Una foto de ahorita debe ser.
1: Quiero tonto.
0: Ay, mire, ese de ahorita es una foto reciente. Reciente de hace 2 semanitas.
1: Tonto.
0: Así que bueno, baby, 3:40 p.m. Vamos a irte reportando 76070572 y pila, porque ya venimos con la batalla de las notas. Así que decime qué canción querés que esté en el ring. ¿Qué canción querés que hoy suene y que sea la ganadora? Dímelo a través de nuestro WhatsApp 76070572. Pero mira, hoy te doy una recomendación también, porque vos sabes que estaba haciendo un calorcito y de repente mero bueno, a pesar de que ha habido lluvia. 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
1: Tonto.
0: Ajá.
1: Tonto.
0: Y bueno, nosotros vamos a continuar con más música. ¿Y qué te parece si nos quedamos con esto a cargo de Sebastián Yatra? Bebés, que hoy andamos en un mood, mira, bien, pero bien.
1: Tonto.
0: Chill, bien relax, bebés martes. Así que nos quedamos con eso y vos seguite reportando.

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0: Corazoncitos, 4 de la tarde en punto. Y hoy sí ya estamos con la batalla de las notas. Y como primera opción tenemos Jamaican Bam Bam. Y esa canción espectacular que hace que un día martes vos te levantes y te pongas a bailar. Claro que sí. 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Pero a ver. ¿Qué te parece si escuchamos la segunda opción? ¿Cuál será? ¡Ay!
1: ¡Fonsi!
0: Despacito en la segunda opción. Baby, ¿cuál de las dos? ¿La opción número uno o la opción número dos? Tienes que mandarme una nota de voz a través de nuestro WhatsApp 76070572 y decime cuál elegís. Jamaican Bam Bam o Despacito a cargo de Luis Fonsi. Y de esas canciones de verdad, está duro, está regio. 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A ver, ¿qué nota nos mandaron? Hello.
2: La 2, Nicky, la 2.
0: ¡Ah, vaya! Entonces nos quedamos con la opción número 2 a cargo de Luis Fonsi y Daddy Yankee. Disfrútalo.
3: Ay.

Bomboncito, llegamos ya a las 4 de la tarde con 6 minutos. 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Como primera opción tenemos EO a cargo del mero mero Bad Bunny. 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A ver, escuchamos la segunda opción. ¿Cuál será? ¿Cuál será? Suéltala, DJ.

Bueno, bueno, vitamina en la segunda opción. 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Así que dímelo, dímelo, dímelo, ¿con qué opción nos vamos? ¿Será la opción número 1 o será la opción número 2? Tienes que recordar que tenés que mandar una nota a través de nuestro WhatsApp 76070572. ¿Cuál será? 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

0: Y sí, tenemos ya la nota de voz. Hello, buenas, buenas. Dímelo.
1: Opción uno, por favor.
0: Ah, vaya, la opción número uno. Cargo de Bad Bunny, así que baby, nos quedamos con esto.
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Así que bueno, baby, como primera opción tenemos Bailando a cargo de Enrique Iglesias. ¿Qué te parece si escuchamos la segunda opción? A ver, ajá.

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0: La tira por Eva en la segunda opción.
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0: ¿Cuál será? ¿Cuál será? ¿Cuál será?
1: Ya
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0: 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Y hoy sí, hello. ¿Con qué opción nos vamos? Ya tenemos una nota de voz, dímelo, dímelo.
2: Hola.
0: Hola.
2: Hola,
0: la
2: número 2.
0: Ah, vaya, la número 2. Entonces nos quedamos con eso a cargo de Karol G. Disfrútalo.
2: Ay,

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1: 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Bueno, papacitos, 4:18 p.m. Ya estamos en la cuarta batalla de las notas, gracias a nuestros amigos de Casino Royale. 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Así que bueno, bombositos, en la primera opción tenemos Clown Friends a cargo de Bad Bunny. ¿Qué te parece si escuchamos la segunda opción? ¿Cuál será? Hello.

0: ¿Qué opción nos quedamos, Dorre? ¿Será la opción número uno? ¿Será la opción número dos? A ver, que tenemos una nota de voz. Buenas. Ay, hola, hola, hola. Hola, hola. Ay, ay, ay.
1: Opción número 2, Torre.
0: Ah, buenas, vaya. Tardes. Buenas tardes. Entonces nos quedamos con eso, cargo Vidar y Yankee Baby. Y bueno, vos seguiste reportando 76070572.

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0: 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Son las
7: 4 de la tarde con 27 minutos.
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7: 4 de la tarde con 28 minutos.

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3: 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Son las
4: 4 de la tarde con 30 minutos.
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0: Bueno, bomboncitos, 4 y de la tarde con 43 minutos. A ver, ¿qué nos dice por acá? ¡Ay, sorpresa! Con razón está lloviendo, mire. ¿Qué onda, Eric López? ¿Cómo estamos? Buenas. A ver, ¿qué nos dice? ¿Qué nos dice?
1: Hola, niña Nikki, ¿qué tal? ¿Cómo le va?
0: ¿Cómo
1: ¿Qué
0: le va?
1: Haciendo? Lo que el agua nos dejó.
0: ¿Será lo que el agua trajo? ¿Qué ando haciendo? Pregunta todavía. Asustando al hijo. Asustando, andamos aquí, mire. No, la verdad es que ya tenía rato de no estar en un turno de 3 a 6, mira. Pero qué chévere y qué bueno. Y por cierto, babysitos lindos, ya está lloviendo. Así que muchísima precaución. Desde ayer te lo dije, mira, bien preparado uno con su sombrilla, con su capuchita por ahí. Yo necesito una, yo necesito una capa, mira, para no mojarme la ropa, no mojarme el pelo, por favor, porque termino toda frisada. A ver, ¿qué dice?
1: Buenas, buenas.
0: Buenas.
1: ¿Qué tal? Pues, ¿cómo está, niña Nikki?
0: Todo bien.
1: ¿Cómo anda vestida hoy la Nikki? ¿Cuál es cuál es la mudada?
0: ¿Cuál es la mudada de hoy de la Nikki? Miren, ya tenía rato de que no me preguntaran eso. ¿Y cómo anda vestido la Nikki? Mira que por ahí anda el que asusta todas las mañanas. Ya le vamos a preguntar cómo ando hoy. Así que bueno, babysitos, llegamos ya a las 4 de la tarde con 45 minutos. Y bueno, si vos sos como yo que de repente, mira, les gusta comerse un buen postrecito en la tarde, porque con esos calorcitos, a pesar de que se estaba lloviendo, siempre hay ese calor. 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Saludos también por aquí para Adelita, que ya se estaba conectando. Hola, Adelita. ¿Qué tal? ¿Cómo está? Buenas, buenas. Adelita, ¿cómo me le va? ¿Qué tal va su tarde? Y mira, ahorita así como está el clima. Yo no tomo café, pero me caería súper bien un chocolatito calientito con una cuera de pan francés y chuponearlo. Mira, qué deli, qué deli. Así que bueno, vamos a continuar con más música. ¿Y qué te parece si nos quedamos con eso a cargo de Manuel Turizo? Esa canción me encanta, baby. Así que mira, nos quedamos con esto. Disfrútalo.

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2: 4 de la tarde con 52 minutos.
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5: 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Son las
2: 4 de la tarde con 54 minutos.
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